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3: 7 de la noche en punto.

0: 7 de la noche con 12 minutos.
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2: Amado, deseo que seas prosperado en todas las cosas y que tengas salud. Que esta palabra nos recuerde algo muy importante: cuidar nuestro cuerpo, nuestra salud. También es una decisión de amor por nosotros y por nuestra familia. Queridos hermanos, bienvenidos a este espacio de salud, bienestar y orientación del Centro de Medicina Alternativa del hermano Robert Sosa. Hoy queremos hablarle de problemas que muchas veces avanzan en silencio. Personas que dicen: yo me siento bien, no me duele nada, pero un día descubren que tienen el colesterol elevado, el azúcar alto o dificultades en su salud que necesitan atención. Amigo, amiga, no espere que una enfermedad avance para recién preocuparse. Hay problemas como el colesterol elevado que muchas veces no producen síntomas evidentes. Por eso son tan importantes los controles médicos, los análisis y una alimentación saludable. Y atención a quienes viven con diabetes o con el azúcar elevada. Esta enfermedad debe ser controlada adecuadamente, porque cuando permanece alta durante mucho tiempo puede afectar diferentes órganos, puede dañar los ojos, los riñones, los nervios, la circulación. Algunas personas, cuando no reciben el tratamiento y el control adecuado, pueden desarrollar una complicación realmente lamentable, grave. Por eso no se confíe. Si usted siente mucha sed, orinas frecuentemente, a cada rato vas al baño, tienes un cansancio que no te lo explicas, tienes una visión nublada, borrosa, tienes heridas que demoran en cicatrizar, hazte una evaluación y de esta manera lo confirmas. Y si usted ya tiene el diagnóstico de diabetes, de colesterol elevado, de presión alta, siga sus controles. Junto a esos cuidados, una buena alimentación puede ser una gran aliada para mejorar nuestra calidad de vida. 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Si usted desea seguir las indicaciones, porque muchas veces vemos los casos de algunas personas que toman su tratamiento natural por unos días, se sienten bien y ya no quieren seguir porque dicen que ya se curaron, que ya no tienen problemas, y se actúa de forma irresponsable. 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Y ahora quiero hablarle de otro órgano que muchas veces olvidamos hasta que ya comienza a dañarse: el hígado. El hígado es uno de los grandes trabajadores de nuestro cuerpo. Está presente en procesos que tiene que ver con nuestra alimentación, porque procesa los nutrientes y sustancias que ingresan a nuestro cuerpo. Pero cuando mantenemos durante años una alimentación desordenada, exceso de alcohol, por ejemplo, o también cuando estás constantemente con una y otra enfermedad, eso trae una consecuencia a la larga con el hígado. Puede aparecer problemas que necesitan inmediatamente una atención, un tratamiento. 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No te acostumbres a vivir así con molestias. 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La vida es demasiado valiosa como para esperar hasta que ya no podamos ni siquiera caminar o mover un dedo, hasta que la visión se deteriore y usted ya no pueda distinguir entre las cosas. 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Muchas gracias, que Dios los bendiga.
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0: 7:21 p.m. Radio Latina 95.9. 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
1: 7 de la noche con 25 minutos.
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1: 7 de la noche con 31 minutos.

0: 7 de la noche con 42 minutos.
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2: 7 de la noche con 54 minutos.
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2: 8 de la noche en punto.
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2: 8 de la noche con 23 minutos.
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2: 8 de la noche con 30 minutos.
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0: 8 de la noche con 45 minutos.
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2: 8 de la noche con 57 minutos.
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1: 9 de la noche con 17 minutos.
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Muy bien, ahora sí, dispuestos a escuchar lo que creo el Señor puso en mi corazón. Gracias, son miles los conectados desde todo el mundo y yo sé que Dios nos va a hablar, me habla a mí también. Como dice mi querido pastor Juan Carlos Ortiz, uno aprende más cuando enseña que cuando escucha. Así que yo voy aprendiendo mucho, Dios me habla también mucho. No crean que simplemente soy un mensajero, un transmisor, yo también recibo. Hace muchos años, cuando yo era más jovencito, adolescente, trabajé por algunos pocos meses en la carpintería de mi papá y un día tenía que cortar 200 listones, 200 varillas de madera. Y papá me da una instrucción, me dice, corta el primero y luego úsalo como medida para los demás. Algo sencillo, no tenía que anotarlo en ninguna parte. Corta el primero y entonces ya tienes la medida para hacer los 200 listones igual, que tenía que cortarlos en la sierra eléctrica. Pero pensé que era indistinto el detalle de que mida siempre con el primer listón. Así que yo iba cortando, cortando, y después iba al baño, volvía del baño, agarraba cualquier listón y con ese mismo medía y seguía haciendo el resto hasta completar los 200. Así que durante todo el día yo tomaba cualquier listón como medida porque yo pensaba, al cabo, todos los listones son iguales. Lo que no me daba cuenta es que, con cada nuevo corte, la pieza de 10 centímetros se agrandaba por el grosor de la marca del lápiz. Y cuando terminé, los últimos 50 y tantos, eran diferentes a los primeros 140 y tantos. Y mi padre me dijo, eso te pasa porque no mediste con el primero que cortaste. Siempre regresa al original. Si no lo haces, lentamente te alejarás de la medida inicial. Siempre debes medir con el original. Siempre regresa al original. No me olvidé nunca más ese consejo. Si no lo haces, lentamente te alejarás de él. Y un antiguo teorema establece que si tu hipótesis básica es inexacta, cada conclusión posterior también lo va a ser. Los astrónomos dicen inclusive que si lanzas un misil hacia Marte y estás a un centímetro de la plataforma de lanzamiento, pasarás a 1.500 kilómetros de Marte. O sea, no podemos estar un poquito lejos de la medida inicial. Y en términos espirituales es lo mismo. No podemos estar un poquito lejos en lo que respecta a Jesús, porque aún un poquito lejos puede ser peligroso. La historia nos muestra muchas personas religiosas que comenzaron con buenas intenciones. Porque en cada uno de nosotros hay buenas intenciones, pero también en cada uno de nosotros hay un fariseo esperando crecer. Un síntoma del fariseísmo sale a la luz cuando comenzamos, por ejemplo, a juzgar a otros según sus actos, pero a nosotros nos juzgamos según nuestras intenciones. Los demás por los actos, ¿no es cierto? Pero a nosotros por las motivaciones. Si el otro hizo algo, decimos, se equivocó. Si yo lo hago, bueno, es que no lo quise hacer. Nos medimos o nos automedimos por las motivaciones, mientras que al otro por las acciones. Eso es un síntoma del fariseísmo, de apartarse un poquito del diseño original. Ya no estamos midiendo con el primer listón. Un segundo síntoma es cuando estamos convencidos de que a Dios les disgustan las mismas personas que nos disgustan a nosotros. Cuando notas estos dos primeros síntomas, es tiempo de volver al diseño original. Es tiempo de volver a Jesús. Porque cuando crees que a Dios le molesta la misma gente que a ti te molesta, empiezas a decir lo que te gustaría que Dios dijese. Esto a Dios no le agrada y seguro que a aquel Dios no lo ama, pero eso es lo que te parece a ti, a mí, no a Dios. Recuerda que la mayoría de los miembros de la mafia son conocidos por ir a misa los domingos y dispararte los lunes. Porque uno dice, bueno, ¿cómo es el mafioso? Y ustedes habrán visto las películas de Francis Ford Coppola, habrán visto esos films donde el mafioso es un hombre de familia, religioso, que va a la misa y que se persigna, Sánchez, Pérez Sánchez. Y después el lunes le dispara al otro y dice, negocios son negocios. Con los religiosos o los que tenemos un religioso dentro, porque lo tenemos casi todos, nos puede pasar lo mismo, de congregarnos el domingo y después matar a quien se supone que deberíamos amar. Por eso uno puede alejarse centímetros del diseño original y por consecuencia está a miles de millas o miles de kilómetros de lo que era realmente Jesús. Adolfo Hitler, tal vez sea el hombre más malvado de la era moderna,
se decía que era cristiano, se jactaba de sus creencias en Dios. Y él convenció a las masas de que contribuirían al plan de Dios si libraban al mundo de los que crucificaban a Cristo, y salió a hacer el peor genocidio de la historia. Entonces, cuando uno puede espiritualizar los celos, el orgullo, el odio, eres una persona peligrosa, o somos personas peligrosas, y principalmente si somos líderes de influencia. Muchos de los judíos y palestinos de hoy son personas muy religiosas. Adoran a Dios, sin embargo, algunos, de alguna manera, justifican el odio de unos por los otros desde hace 2000 años. Los musulmanes extremistas, por ejemplo, creen que Alá ordenó la aniquilación de los infieles. Y ellos lo hacen de una manera religiosa. No es que están locos necesariamente o fuera de su juicio cabal. Religiosamente odian. Y estos ejemplos apuntan a una sola verdad. Es sumamente peligroso ser religiosos sin volver constantemente a Jesús, al modelo original. Por eso, más que nunca, yo tengo en cuenta lo que mi papá me dijo en la carpintería: vuelve al diseño original, porque los listones van cambiando de medida y no te vas dando cuenta, porque uno ya no mide con el original, uno mide con este que cortó a media tarde o después de una hora de trabajo, y ya no es la misma medida que el primero. Volver al diseño original, no te muevas del modelo que te fue mostrado en el monte, le dice Dios a Salomón. No te muevas del modelo. Lo mismo le dice Dios a Moisés: no te muevas del modelo. Los pescadores dicen que la tentación que captura los peces suele ser el 99% el sabor de la carnada y el 1% el anzuelo. Entonces Satanás, el enemigo, sabe que no puede convencer a las personas hoy en día con una capa roja y un tridente. Pero él sabe que si su 1% de engaño lo puede mezclar con 99% de verdad, él puede pescar una red de peces. Como decía un predicador amigo mío, Sergio Cataglini, tú no tomarías una botella o un vaso de agua que te dicen: tranquilo, 99% es agua mineral y 1% es orín. Nadie lo tomaría. Bueno, pero es un 1% de orina nada más. Nadie tomaría ese 1%. Pero el enemigo de alguna forma se las arregla para mezclarlo, y en ese cóctel no es de extrañar que Satanás mismo se disfraza de ángel de luz. Dice la palabra, por eso no es de sorprenderse que él se disfrace de ángel de luz y algunos servidores se disfracen de servidores de justicia. Claro, el fin le va a corresponder con sus acciones, dice Pablo a la iglesia de Corinto, ¿no? Segunda de Corintios 11:14. Pero ¿cuál es la solución? La solución es regresar completamente al diseño original, a Jesús, a sus enseñanzas, al espíritu con el cual enseñaba. Esa es mi oración durante esta cuarentena, durante esta pandemia. Mi oración es, cuando yo vuelva como predicador, quiero ser mejor predicador, mejor pastor, mejor inspirador que lo que era antes que esta situación ocurriera. Porque esto me ayuda a recalcular, a reorganizarme y a volver al primer listón, al listón original. Porque apenas un paso lejos de ese listón original y uno se convierte sin querer en un fariseo moderno. Y al diablo no le importa para qué lado del camino te desvíes, siempre y cuando te desvíes. Entonces es tiempo de volver a Jesús. Es tiempo de volver al diseño original. No te muevas del original, Dante, me supo decir mi viejo en la carpintería. Y lo que sirvió para la carpintería sirve para la vida y sirve también para la espiritualidad, para la vida cristiana. Es tiempo de volver a leer la Biblia con ojos nuevos. Porque en un domingo de resurrección hasta uno puede leer la resurrección con ojos viejos. Y bueno, si hoy se festeja la resurrección, se conmemora o se celebra, tomemos la Santa Cena y la tomamos como comiendo un poco de pan, sin saber que si uno vuelve a mirar la resurrección con ojos nuevos, uno puede descubrir revelaciones que no habíamos visto, que habíamos pasado por alto. Leer la Biblia con ojos viejos es el tercer síntoma del fariseísmo. Leer la Biblia con ojos viejos. La Biblia es un libro sobre personas reales, con problemas reales. Yo lo dije el domingo pasado, que experimentaron dolor real. La Biblia comienza en el jardín del Edén con una decisión pecaminosa. El primer mensaje en esta temporada
a través de internet que predico en vivo fue pandemia, daño colateral, donde yo decía que la verdadera pandemia comenzó en el huerto del Edén. Entonces, ¿cuáles fueron los síntomas iniciales? Bueno, fueron el dolor de parto, el trabajo del hombre con espinas y cardos, y la vida aquí, a partir del huerto del Edén, y está registrado en las Escrituras, se transforma en una vida a puro dolor. Vive lo suficiente en este mundo y sabrás lo que es vivir a puro dolor, como la mítica canción. La buena noticia es que el cielo es una zona libre de dolor. Allí es completamente free de dolor, no hay dolor. Pero entre aquí y allá, el dolor está garantizado. Y cuando no hay dolor, las heridas siguen estando abiertas. El dolor es parte de un proceso de curación. Es un antiséptico emocional que limpia la herida. Oigo predicar a veces a muchos colegas, y creo que yo lo he hecho en alguna ocasión, y uno se pregunta al escuchar ciertos sermones, ¿qué la Biblia leen? Porque hay historias que parece que están llenas de declaraciones de perfección, llenas de victoria, llenas de empoderamiento. Por eso hay tanta gente, como dijo el domingo pasado, que no le suena lo que predicamos a realidad. Porque las historias de la Biblia, la mayoría son historias de fracasos, de violencia, de sexo descontrolado, de borracheras, de asesinatos. Acá está lleno de cosas que no queremos mencionar porque pensamos que si las contamos, estamos aprobando esas circunstancias, estamos validando las historias. Y yo no estoy desvalorizando la Biblia o validando el pecado de esta gente. Yo estoy acreditando lo que aquí dice, porque si nosotros vemos las historias desde Génesis hasta Apocalipsis, sin toda la higiene que le hacemos, nos damos cuenta lo reales que son y lo parecidos que son estos tipos y estas mujeres a nosotros. Estas historias están acá porque son mi historia y son tu historia. Todos hemos sido como Noé, andando en algún momento desnudos por ahí. Si no lo hiciste físicamente, lo hiciste desnudo emocionalmente o espiritualmente. Esas historias están ahí porque todos hemos sido David al querer aprovecharnos de algún poder que tenemos sobre alguien. Todos hemos sido Betsabé, nos han tomado y nos han abusado haciéndonos perder lo que más amamos. Todos hemos sido como Esther, utilizados, utilizadas. Hemos sido abusados y se han aprovechado de nosotros. Por eso esas historias están acá. Muchos ya estamos cansados de oír la Biblia como desinfectada de todo aquello que no nos parece o que no podemos explicar mucho. Y como digo siempre, a los predicadores no nos corresponde qué predicar y qué no predicar de acá. Porque predicar una parte de la verdad es tan grave como no predicar nada. Y no nos corresponde a nosotros censurar lo que no nos suena muy espiritual o muy higiénico. La Biblia es la Biblia. Y está escrita con esas tragedias y con esos fracasos porque son historias reales. Las historias de vida esterilizadas solo caben en libros religiosos inventados para controlar la moral, el comportamiento de las personas. El cristianismo no es así. Dame la Biblia cruda y pesada como es y yo te mostraré gente a puro dolor. Pero no me lo moralices. Eso está bueno para el Corán. Pero la Biblia habla de dolor. La Biblia es un libro de gente rota, de gente con problemas. La Biblia no es un libro de el salmista David. ¿Qué decía David? Y le ponemos muchas D al final para que suene espiritual. David dijo. David era un tipo roto. Vean los salmos de David, léanlo con ojos nuevos y verán poesía descarnada. A un hombre que dijo, mientras callé el pecado se me envejecieron los huesos. Un hombre que a veces se quería morir, que tenía depresiones, que no quería salir de la cama. Estoy hablando del rey de Sión. El dolor nos otorga un posgrado cuando uno ve que el dolor ya está impreso aquí. Recuerden a José. 17 años de sufrimiento le valieron un grado de posgrado en dolor y en empatía. Porque el dolor trae empatía. Uno cuando se duele y reconoce el dolor, uno puede entender el dolor de la gente. Y él tiene un acto de empatía cuando nota una mirada de abatimiento en el rostro de un compañero de la cárcel que eventualmente termina salvando dos naciones. El dolor puede ser un profesor de teología. El dolor puede ser un entrenador de vida. Nada, nada obtiene toda nuestra atención como el dolor.
Nada. El dolor te revela dónde debemos sanar, nos revela dónde debemos sanar, dónde necesitamos crecer y reorienta las prioridades como nadie más. No me digan que ahora hay alguien en el planeta que no se le haya reorientado las prioridades en esta pandemia. Muchos actores principales, actrices principales de las Escrituras sufrieron una noche oscura del alma. Muchos. Gente rota, a puro dolor. José perdió todo. Sara luchó contra la infertilidad. Moisés fue un fugitivo durante 40 años. 40 años viviendo en el patio trasero del desierto. Algunos dicen, ¿qué? ¿40 días en casa? 40 años. David tenía un suegro que intentaba matarlo. Digo, por si alguien se queja de los suegros. María Magdalena poseía un demonio. Pablo tenía recuerdos continuos, crónicos de asesinato que quemaban su alma. El pasado que lo atormentaba. También había algo en común. Oyeron la voz de Dios en la hora más oscura. Mi oración es que aprendamos a discernir la voz de Dios en este dolor. ¿No hay una lección que Dios está tratando de enseñarnos? ¿Será que, alguna parte de nuestro carácter que no pueda ser cultivada de otra manera que no sea con esto que Dios tiene que permitir? Uno de los domingos que yo prediqué acá, digo, yo no sé si orar poniéndome a reprender a los gritos espíritu de coronavirus. Yo quiero que todo el mundo se sane. Yo quiero que nadie se enferme, como todo el mundo. Es sentido común. Pero no sé si quiero ir en contra de lo que Dios designó, porque yo creo que no podemos ignorar los deseos, los sueños, las puertas abiertas cuando hay dolor. O sea, lo que intento decir es que hay un montón de cosas que empiezan a ocurrir que a veces no las vemos si no está el dolor en el medio. Cuando está el dolor, uno no puede ignorar las cosas, uno se detiene. Dios lo usa a veces para sacarnos de un comportamiento adictivo. Lo usa para sacarnos de una situación adversa. Lo usa para sacarnos de una relación abusiva. El milagro que Jesús repitió, quizás más que cualquier otro, fue el de la curación de los leprosos. Jesús estaba restaurando su capacidad de esa gente de sentir de nuevo. Porque la maldición de la lepra es la pérdida del tacto, especialmente. Se vuelven entumecidos con el mundo que los rodea y es una forma peligrosa de vivir la vida. Los leprosos del Medio Oriente perdían el tacto, la sensación de las extremidades de manera tal que cuando se dormían por las noches las ratas le comían los dedos y ellos no se daban cuenta. Entonces ese nivel de callosidad es peligroso para un leproso y también para los que sufren de lepra espiritual. Los callos espirituales. Porque la constante exposición o el contacto, ya sea a lo sagrado o a lo profano, esto lo digo siempre aquí en River, producen callosidades en el corazón humano. Estar en contacto con lo profano, como la pornografía, produce callos. Lo que al principio a lo mejor te excitaba, hoy ya se te hace común, necesitas algo más fuerte. Pasa con la droga, pasa con el alcohol, con todo. Estar en contacto con la sangre, con los muertos, con la basura, con el estiércol, se te producen callosidades en el alma. Y lo que es peor, las cosas sagradas se convierten en comunes y corrientes. Si la iglesia estuviese repleta, diría, ¡y que lo sagrado no se vuelva! Y todo River diría, ¡común! Aquí se lo saben de memoria. Estamos tan expuestos al estímulo emocional a través de los medios de comunicación que nuestra capacidad de compasión está disminuida. Si la pandemia se estira, Dios no lo permita, y esto dura meses, vamos a acostumbrarnos a ver fosas comunes como la de esta semana aquí en New York. Vamos a acostumbrarnos a ver gente muriéndose sin pasar por un memorial o un funeral. Lo vamos a tomar como común. Tú dices, no digas eso, no nos podemos acostumbrar a eso. La gente se acostumbra a todo, a lo profano, a lo bueno, a lo malo, a todo. Hasta a la presencia de Dios. Hasta el que caiga maná del cielo, la gente se puede acostumbrar. Y se encoge nuestro amor por los perdidos y por el dolor ajeno. Porque somos como esponjas. Pronto nos saturamos de lo que sea. Tú pones a una esponja bajo el agua todo el día y hasta que no absorbe más. La única forma de restaurar la absorbencia es estrujarla. Por eso perdemos nuestra capacidad de absorber. Porque si nos negamos a sentir dolor, dejamos de crecer.
No importa cuántos mensajes escuchemos, no podemos absorber más verdad hasta que el Señor nos estruja. Antes de esto había gente que venía a la iglesia y estaban, no solo aquí, en cualquier templo, como pasajeros adormecidos en un tren, mirando la hora y diciendo que no se haga largo, que tengo que ir a comer. Y había unas verdades y unas revelaciones, pero son como esponjas, ya no pueden absorber más. Vamos a salir a evangelizar, vamos a salir a llevar muebles. Hemos llevado muebles, hemos amueblado casas completas durante casi todo un año. Y no iban muchos, un grupo, a veces 30, 40 personas, pero somos varios miles. Yo estoy seguro que en estos días la gente se moriría por ir a repartir comida. De hecho, dicen, déjenme ir. Porque antes capaz que no había esa sensación, esas ganas de ir. Porque como esponja, nos llenamos. Y como estamos llenos, hasta que el Señor nos vuelve a estrujar con dolor, no podemos volver a absorber verdad. Ahí es cuando recuperamos nuestra absorbencia. Así que, ¿qué hace Jesús? A los leprosos le da el regalo de sentir de nuevo. Y ese regalo incluye el placer como el dolor. El versículo más corto de la Biblia dice Jesús lloró, o uno de los más cortos. O sea, Jesús fue un hombre con sentimiento, familiarizado con el dolor. Lloró también en el huerto de Getsemaní. En Pablo tenemos a un hombre que sufrió en todos los niveles. Sin embargo, permaneció fiel hasta el final. ¿Qué tenía que decir Pablo con respecto a la adversidad? ¿Qué fue lo que aprendió? ¿Cuál era el secreto? ¿Cómo es que seguía animándose a continuar cuando la mayoría de los tipos se hubiesen dado por vencido? Y él seguía escribiendo cartas desde la cárcel, sabiendo que su cabeza iba a rodar por la arena antes del amanecer. Pablo dice, para evitar que me volviera presumido por estas sublimes revelaciones que tengo, por tanta verdad que estoy absorbiendo, una espina me fue clavada en el cuerpo. Hay una versión que dice un aguijón. Es decir, un mensajero de Satanás, ¡paf! ¿Para qué me estruje? ¿Para qué me atormente? 3 veces le rogué al Señor que me lo quitara. ¿Qué le dijo el Señor? Te basta con mi gracia, te la arreglas con mi gracia. Mi poder se perfecciona ¿en qué? En tu debilidad. Así que me voy a gozar, dice Pablo. Gustosamente, voy a hacer alarde de que soy débil. ¿Quién hace alarde de las debilidades hoy en día? ¿Cuántos predicadores conocemos haciendo alarde de las debilidades? Hacemos algunos alardes de algunas debilidades. La mayoría no, no. Es como cuando le preguntas a un empleado o a alguien que quieres contratar, dígame algún defecto. Soy adicto al trabajo. Soy muy perfeccionista. Disfrazamos las debilidades de cualidad. Pero Pablo dijo, yo me voy a gloriar en mis debilidades de verdad. Me regocijo en debilidades, en insultos, en privaciones, en persecuciones, en dificultades. Porque cuando soy débil, soy fuerte. 2 Corintios 12:7. De todos los conflictos y abusos que sufrió Pablo, su espina clavada en el cuerpo fue lo que más le molestó. Algunos dicen que era un defecto en la vista. Lo sacan en conclusión porque en un momento dice, miren con cuán grandes letras los escribo. Después terminan diciendo, no, está diciendo que está remarcando eso, como quien remarcaría hoy en computadora en negrita, ¿no es cierto? En una tipografía. Otro dice, no, se ve que su aguijón era el pasado que lo perseguía. Yo quiero pensar y prefiero pensar que era alguna clase de debilidad. Y como se utiliza de manera figurada, habla de un aguijón, yo creo que se refiere a cualquier cosa que puede ser un tormento constante que te causa dolor. El dolor puede ser porque tienes un callo. Ustedes saben lo que es caminar con un callo o con una uña encarnada. Yo digo siempre que la uña encarnada se refleja en la cara, ¿no? Y yo creo que Pablo tenía un dolor pequeño, grande, pero que Dios decidió no quitarle ese dolor y él tuvo que aprender a vivir a puro dolor. En el proceso, Pablo hace unos descubrimientos asombrosos con respecto a la adversidad y lo capacita no solamente para sobrevivir ante las circunstancias, sino para gloriarse en ellas y salir victorioso. Entonces yo he aprendido y estoy aprendiendo con la pandemia que hay un propósito detrás de esta pandemia. Yo sé que lo han oído, pero lo diré otra vez. Hay un propósito detrás de esta adversidad para evitar que me volviera presumido, dijo Pablo. Por estas revelaciones tengo una espina, un dolor.
Y a veces pasan semanas, años, y algunas veces toda una vida y no sabemos cuál es el propósito de Dios. Job se fue a la tumba sin saber por qué sufrió exactamente. Pablo cuestionó al Señor 3 veces antes de recibir una contestación. Parece como que Pablo, cuando uno lo lee, dice, lo pedí 3 veces. Parece que lo pidió a la mañana, después de almorzar y a la noche. Eso es lo que uno cree, pero no sabemos cuánto tiempo pasó entre sus peticiones. Tal vez durante 20 años lo pidió 3 veces. Él conoció la frustración de tratar de mantener la fe en Dios mientras se preguntaba por qué Dios no le respondía. Lo que Pablo aprendió es que cuando Dios no remueve la espina es por una razón, mi viejo. Todos tenemos una espina. Yo tengo una espina. Tú tienes una espina. Y los que parecen que no es porque son buenos actores. Pero todos tenemos aguijones. No les creas a los timadores que te dicen, yo tengo la vida resuelta, yo no tengo espina. Todo el mundo tiene espina, nada más que hay una mayoría que lo disimula un poco más. Hay más hipócritas que otros, pero todos tenemos una espina. Un dolor, algo que nos duele, algo no resuelto. Segundo, Dios decide si nos revela el propósito del dolor o no. En el caso de Pablo, Dios decidió indicarle por qué le había dado esa espina. Para que no te vuelvas orgulloso. Es interesante que Dios no le revela esto a Pablo la primera vez que él oró. Dice Pablo, yo 3 veces le rogué al Señor que me la quitara. Pablo ni siquiera preguntó por qué. Él estaba pidiendo, Señor, quítamelo. No es poco común que Dios revele la razón del sufrimiento. Él revela. Él le reveló a Moisés la razón por la cual no le permitió entrar a la tierra prometida. Dios le dijo a Josué por qué él y su ejército habían sido derrotados por una tribu pequeña llamada Ai. Porque resulta que había un tipo que se quedó con el anatema, eso es otra historia. Jesús le dijo a sus discípulos que podían esperar problemas y por qué los iban a esperar. Juan escribió a las iglesias de su tiempo y les explicó por qué estaban experimentando pruebas. O sea que Dios no está necesariamente callado respecto a la pregunta del por qué, pero responde a su tiempo, el cual generalmente está un poco detrás del nuestro. Hay mucha gente acá tratando de decir por qué pasó la pandemia, yo les voy a explicar, y otros dando profecías. Yo digo siempre, dije la primera vez que prediqué sobre esto, hace 5 domingos atrás, todos son profetas con el periódico de ayer. Todos. A mí me hubiese gustado encontrar profetas que predijeran lo que estamos viviendo. Ahora son todos profetas. Esto pasa por esto y esto pasa por lo otro y esto estaba escrito. Bueno, pero que lo digan antes, no después. Ahora, va a ser difícil que encontremos el propósito rápido. Y tú dices, pero ¿cuál es el propósito? ¿Dios se enojará por preguntar por qué estamos pasando esto o por pedir que el coronavirus se vaya? No, no hay ninguna evidencia de que Dios le haya reprochado a Pablo por haber pedido que su espina fuera eliminada. Dios entiende nuestras debilidades. Yo espero que clamemos a Él cuando estamos experimentando dolor. Yo oro para que la pandemia se vaya rápido. Yo estoy orando para que la iglesia abra las puertas, no solo esta, todas. Dios no se va a enojar, va a decir, está fuera de mi voluntad. Yo oro porque Pablo no fue el primero que le pidió ayuda a Dios. Su propio hijo le pidió a Dios que su espina fuera sacada. Si es posible, pasa de mí esta copa. Entonces, de la misma manera, nosotros tampoco deberíamos tener miedo de preguntarle a Dios por qué. De hecho, Santiago instruye a los creyentes para que le piden a Dios una respuesta del por qué. Dice, si a alguno de ustedes le falta sabiduría, pídasela a Dios y Él se la va a dar, que le da todo generosamente. Generosamente, Santiago 1:5. O sea que si hay algún necio es porque no conoce la generosidad de Dios. Porque la adversidad puede ser un regalo de Dios, claro. Tú dices, ¿me estás diciendo que esto que estamos pasando en el planeta puede ser algo de Dios? ¿Un regalo de Dios? Yo dije el primer día, no podemos meter a Dios cuando queremos y cuando queremos lo sacamos y esto resulta que es del diablo. Cuando tenemos adversidad, a menudo nos apresuramos a pensar que es algo que Dios nos está haciendo. ¿Por qué me sucede a mí esto? Decimos. ¿Por qué me permitas que me sucede a mí y no a aquel, al otro? Pablo no lo veía así. Pablo dice, para evitar que me volviera un presumido, que me saliera el pechito de paloma a lo argentino,
por las sublimes revelaciones que tengo, me fue dada una espina en el cuerpo. Pablo tenía la fe, a ver cómo te lo digo, la fe para creer que esa constante limitación que él tenía era un regalo. Él lo consideró un obsequio. Él sabía que nada destruye tan rápidamente la efectividad de una persona, de un ministerio, de un llamado como el orgullo. Por eso él decía, esta espina termina siendo un regalo de Dios. Él podía verlo como algo que Dios hizo por él, más que algo que Dios le estaba haciendo a él. Y si nosotros viéramos esto que está pasando al planeta como algo que Dios hizo por el planeta, en lugar de algo que le está pasando al planeta. Y si Dios hizo esto para que muchos de nosotros, en mi caso, transmitiera en vivo, en este tiempo particular, y acallara a muchas voces para que pudieran prestar atención lo que Dios dice torpemente a través, no Dios torpemente, lo que Dios dice a través de este torpe servidor. Y si Dios, esto es un regalo que hace o que genera para que de pronto nos acordemos del otro, del dolor. Yo veía las fotos recién de mi Argentina, de Colombia, de nuestra América Latina, y nos damos cuenta que ya no hay que ir a Somalia. No hay que ir a Sudáfrica para ver pobreza extrema, gente viviendo en casichas, en rancheríos, en condiciones infrahumanas. Eso pasa en nuestra región, en nuestra América Latina. Y si Dios de pronto este aguijón lo permite para que entre otros que tienen que reaccionar, la iglesia reaccione, los ministros reaccionemos. Satanás puede ser también el agente de la adversidad. ¿Cómo que no? Una espina me fue clavada en el cuerpo, dice Pablo, un mensajero de Satanás para que me atormente. Entonces, ¿está Dios detrás de todo esto o es Satanás? ¿Cómo es que un mensajero de Satanás está trabajando para el bien de un siervo de Dios? Parece una contradicción. Pero como dice un amigo, cuando Dios manda hasta el diablo obedece. Satanás termina siendo un siervo de Dios. Cuando él manda, cuando Dios manda hasta Satanás obedece. Cuando nosotros tomamos lo que se dice aquí y lo comparamos con la vida de Job, obtenemos una figura clara de la soberanía de Dios. Que aún las estrategias del diablo pueden ser utilizadas para beneficiarnos, para extender el reino de Dios. Alguien tiene que decir amén. Aún Satanás es utilizado para que aprendamos algo. Y el enemigo diciendo, tengo la victoria, como pensaba cuando puso a Jesús en la cruz. Lo liquidé. Lo que menos se imaginaba, esto, el domingo de resurrección. ¿Cómo Dios no se va a valer de Satanás para que ese dolor que provee, que provoca el mensajero de Satanás, no te enseñe algo, a puro dolor? Ahora, Dios también consuela en las adversidades, no estamos solos. La respuesta que Pablo recibe de Dios en lo que concernía a su espina en el cuerpo no fue lo que esperaba, pero la respuesta de Dios a Pablo le sirvió para asegurarle que había una respuesta, que no había sido abandonado, que no estaba sufriendo a solas, que Dios aún tenía el control y trabajaba en su vida. No es casualidad que miles y miles de predicadores están transmitiendo online y predicando. Algunos teníamos ya más o menos aceitado la manera de salir al mundo. Otros tuvieron que aprender rápido y salir a ministrar a través de otro método. Entonces, ¿significa que Dios está en silencio? No. No es la respuesta que queremos. Nos quisiéramos congregar. Pero tenemos una respuesta. Dios consuela. Dios habla. Hay una respuesta. Y la gracia de Dios, Dios le dice a Pablo, bástate con mi gracia. Es suficiente en la pandemia, en la adversidad, en la cuarentena. Dios no le dio a Pablo lo que éste le pidió. A mí tampoco. Yo le pedí, Señor, que esté cerrada la iglesia una semana nomás. Y Dios dijo, no, bástate con mi gracia. Lo que el apóstol recibe fue mejor a largo plazo. Él le dijo, bástate de mi gracia, mi poder se va a perfeccionar en tu debilidad. Entonces Pablo dice, bueno, entonces me voy a gozar en mis debilidades para que permanezca en mí el poder de Cristo. No solo para que pase el poder, ¡fum!, como que me agarre una corriente eléctrica, para que permanezca. Esto no suena como la expresión de un hombre que dice, bueno, me resigno a la espina. No, yo lo veo como un tipo que se halla gozándose en las dificultades. Y si la gracia de Dios
fue suficiente para un hombre que dejó la familia, el hogar, los amigos, para plantar iglesias en lugares hostiles, que naufragó, que estuvo en prisión, que fue apedreado y hasta lo dieron por muerto. Yo tengo que confiar que su gracia también es más que suficiente para ayudarme en cualquier cosa que enfrente, tú y yo, incluso esta pandemia. Ahora, ¿es probable que Dios no quiera eliminar la adversidad rápido o que no la quiera eliminar? Este es el principio más difícil de aceptar. No solo en el contexto de nuestras vidas, sino también en las vidas de aquellos a quienes amamos. ¿Cuántas veces vimos sufriendo a alguien y pensamos, Señor, ¿por qué no haces algo? Lo vemos los pastores, vemos. Yo veo gente muy piadosa, confinada en una silla de ruedas. Y al ver que alguno empieza a caminar y no caminaba, y ver otro que sigue confinado, yo digo, Señor, ¿por qué? Hasta que de pronto entiendo de que uno no puede apartarse del listón original. Que a veces el evangelio lo vamos transformando en un evangelio, nuestra imagen y semejanza, sin darnos cuenta. Voy otra vez con ojos nuevos a la Biblia y digo, ah, estamos bajo maldición, el mundo, estos cuerpos están muriendo. Y se están muriendo junto a los otros. Lo que tenemos que resolver es la vida eterna. Jesús le dijo a los discípulos, yo les he dicho estas cosas para que tengan paz. Pero ojo, van a enfrentar aflicciones, ¿eh? Anímense, yo he vencido al mundo. Juan 16:33. Tengan paz, pero vienen, se va a poner fea la cosa. Tengan paz, pero se va a poner fea. Cuando ocurre toda esta pandemia, es increíble ver a algunos cristianos desesperados diciendo, ¿pero por qué? ¡Es el Apocalipsis! ¿Qué pasó? Dios se enojó. Como que nadie leyó la Biblia. El Señor dijo, tengan paz, pero se van a poner feas las cosas. Van a empeorar. Tengan paz. En el mundo, ¿qué tendréis? ¿Qué prometió Jesús? No prometió, como dije la vez pasada, un multinivel. Jesús nunca dijo, seguirme a mí es como Amway o como Herbalife. No, esto no es Tupperware. Seguir a Jesús es tener aflicción, pero con paz. Y una clave para avanzar a través de la adversidad es verla como que incluso la vivimos por causa de Cristo. ¿Cuántas veces escuchamos invitaciones que hacemos nosotros y les pedimos a las personas que dediquen sus hijos a Dios? Acá a veces hacemos dedicación de niños. Presentamos este niño ante ti para que te sirve, para que te sirva. Dedicamos las casas a Dios, los negocios al Señor. Yo creo que pronto vamos a escuchar a predicadores que desafíen a su congregación, que dediquen su dolor al Señor, su adversidad al Señor. ¿Vives a puro dolor? Dedícaselo a Él. Y no porque tienes alma de mártir. Porque yo creo que si Dios puede utilizar nuestro tiempo, nuestro dinero, nuestro talento, entonces ¿por qué no va a utilizar nuestro sufrimiento? La tristeza y el dolor son herramientas poderosas en las manos correctas. Lo que pasa es que cuando sufrimos, buscamos respuestas. Tal vez sea el deseo de recuperar algo de control de las circunstancias, o tal vez sea nuestro anhelo humano de creer que todo sucede por una razón, o que todos los detalles de nuestras vidas tienen que encajar como un rompecabezas perfecto. Pero el Señor dice, todas las cosas que Dios dispone para el bien de aquellos que lo aman, todas operan para bien. Todas las cosas se las dispone y operan para bien, esto es, a los que han sido llamados de acuerdo a su propósito. Pablo se lo dice a los romanos. Aun cuando nos aferramos a las promesas de esta verdad divina, examinamos nuestro mundo natural en busca de respuestas que solo pueden tener respuestas sobrenaturales. Pero de alguna manera creemos que si podemos entender la motivación del nuestro dolor, entonces vamos a contenerlo, a reducirlo, a eliminarlo en el mejor de los casos. Y sin embargo, rara vez obtenemos la comprensión o el entendimiento del porqué. Por mi propia experiencia y en mi caminar con otros durante sus pérdidas más dolorosas, yo he aprendido que durante el duelo no hay que buscar respuestas. Aquí en la iglesia viene mucha gente que durante la semana se le murió el esposo, el hijo. Una señora que yo abracé aquí a mi izquierda, una dama que se congrega con nosotros, perdió a su chiquito. Ella iba conduciendo, chocó, su chiquito iba atrás y su chiquito falleció en el acto. Creo que tenía 8 o 9 años. Lo que yo he aprendido en la transición del dolor, que ella en este momento apenas le sucede esto o está
transitando el duelo, no necesita palabras, sermones, consejos. Lo que necesita, ella necesita toda su energía para sobrevivir la turbulencia de la pérdida. Y ahora hay que salir adelante. Y lo que necesita es no comprender, ahora no necesita comprender. Necesita un abrazo, contención, empatía. Después vendrá la comprensión. Como dice Mamerto Menapace, un querido fray o padre de un querido cura de Argentina, él dice, la transición más larga son los 40 centímetros, desde la cabeza hasta el corazón. De saberlo a sentirlo. Del conocimiento hasta que se nos hace raíz y carne. Son 40 centímetros, la transición más larga. Entonces, cuando uno está en duelo, uno no tiene que apresurarse por querer entender. Y en esta Semana Santa, Jueves Santo, Viernes Santo, yo meditaba mucho acerca del dolor de María, por ejemplo, la Madre de Jesús, cuando levantó los ojos al pie de la cruz y vio clavado en vigas de madera rústica a su hijo junto a dos criminales. Porque uno dice, otra vez, María, vio a su hijo, era una mamá. Era María, pero no le pongamos una asepsia, una higiene, como que ella no tenía dolor porque era una santa. Este era su hijo que estaban crucificando. ¿A quién crees que vio ella? ¿Al león de Judá? ¿Al Mesías? ¿Al Salvador del mundo? ¡Qué bueno, hijo! Porque con esto perdona los pecados del mundo. No, ella vio al bebé que había nacido en un establo, al que había envuelto en pañales. Ella habrá visto al chiquito que jugó en el patio de Nazaret riendo y cantando. Tal vez vio al hombre que tenía sudor y aserrín en la carpintería y ella le llevaba una limonada mientras que él fabricaba una silla, una mesa. O tal vez vio eso todo junto. Pero María sabía que nunca iba a ser la misma porque habían crucificado a su hijo. Y ella lo había criado para que fuera un buen chico, un buen hombre, un hombre conforme al corazón de Dios. Y eso lo había matado. Eso fue lo que lo mató. Eso es dolor. A lo largo de la historia de la humanidad hemos luchado contra el porqué de nuestras pérdidas. Y en las páginas de la Biblia vemos esta pregunta planteada una y otra vez. Como dije al principio, toda la Biblia se trata de gente rota. Responder al porqué de los aguijones, de las espinas, es crucial. Es crucial para los golpes aplastantes de la vida. Queremos decir, ¿por qué me pasa? ¿Por qué pasa esto? Hay un montón de gente ahora, teólogos, escatólogos, tratando de ver por qué pasa lo que está pasando en el mundo. Y yo te voy a decir una cosa. Lo dije hace algunos meses aquí en nuestra congregación. Hay una diferencia entre la poda y el castigo. Entre podar una planta o castigar una planta. La diferencia está en la intención. Hay que analizar por qué se sufre. Porque ambos sentimientos se ven y se sienten casi iguales. Para María, lo que vio en el Gólgota fue a dos hombres crucificados junto a su hijo, gritando, sangrando y clamando.

no nos poda para matarnos, sino para sanarnos. Esa es la diferencia de experimentar la hoja de un cuchillo en un ataque y la hoja de un bisturí en una sala de operaciones. Alguna vez en esa misma carpintería yo me corté los dedos, el índice y el anular, luego me lo volvieron a injertar. Son mis manos defectuosas que casi nunca quiero mostrar. Y cuando soporté la cirugía de mis dedos, mi médico me dijo que iba a tener dolor en la recuperación y que iba a ser intenso el dolor. Y a medida que se cicatrizaban los dedos me iba a doler más. Porque el cuerpo responde de la misma manera que si yo hubiese sido atacado en un atraco. Aun cuando el mejor cirujano tenga que cortar delicadamente la carne para salvar la vida, la intención produce un resultado diferente. Si sufres una herida porque alguien te asalta y te quiere apuñalar y no lo tratas, tu cuerpo se infecta, se deteriora y mueres. Por otro lado, cuando el cirujano hace una reparación, el dolor de tu cuerpo también conduce a una curación y reparación. Lo diferente en la intención es que uno es para curar, uno es para podar y el otro para castigar o porque te está pasando algo grave. Lo diferente en la intención no anula las similitudes en el dolor. Lo diré otra vez. La diferencia en la intención no anula el mismo dolor que siente uno y el otro. ¿Sí? El dolor es el mismo, pero cambia la dirección de tu enfoque. Esta diferencia de intención se refleja en la forma que percibimos este dolor, a puro dolor. Podemos reconocer que las semillas de grandeza están siendo enterradas para echar raíces, para producir fruto. O podemos pensar que estamos siendo enterrados vivos, asfixiados por lo que nos dice CNN y las noticias. Tantos muertos, fosas comunes, tantos muertos allá, porque vieron que nos dan la cantidad de muertos por día como si fuera el fixture de un campeonato. Perdonen el ejemplo sórdido, pero así de pronto vemos a la mañana, se murieron más en Italia, en Estados Unidos van más. Uy, ¿cuántos en Argentina? Mirá los de Perú. Uy, Ecuador está tremendo. Y uno se anestesia, le agarran hasta callos. Y podemos llegar a pensar, bueno, estamos siendo enterrados, asfixiados, Dios está aplastando el mundo. Pero ser plantado y enterrado puede parecer similar, no lo es. La intención lleva resultados diferentes. La poda de Dios, esos eventos que Él nos permite soportar, nunca pretenden ser un castigo, señores. Dios permite tal poda al igual que un padre amoroso disciplina a su hijo para que madure y alcance el potencial. Hijo, no menosprecie la disciplina del Señor, ni te ofendas cuando Él te reprenda, porque el Señor disciplina al que ama, corrige. La mayoría de los padres tratamos de enseñar a nuestros hijos así. Los padres vemos un panorama más amplio y el resultado deseado si nosotros, torpes padres con nuestras habilidades defectuosas, podemos ser buenos padres, podemos ver lo que los hijos no ven, ¿cuánto más nuestro Padre Celestial? ¿Quién de ustedes, si su hijo le pide pan, le dará una piedra? ¿O si le pide un pescado, le va a dar una serpiente? Si ustedes son malos, siendo malos, saben dar cosas buenas a los hijos, ¿cuánto más mi Padre, que está en los cielos, le va a dar cosas buenas a los que le pidan? ¿No es maravilloso eso? Uno cree que le tiene que enseñar a Dios cómo dar, cómo bendecir. Por eso esas oraciones que son falacias, Señor, las almas se pierden, como diciendo, yo tengo más carga que tú, Dios, Y mi oración va a ser que al fin y al cabo logre que ese corazón y misericordia mire a los que se pierden. A veces pensamos que nosotros tenemos que convencer a Dios, que envió a su Hijo unigénito para que nadie se pierda, que traiga las almas a la iglesia. ¿Cuántos pastores hemos dicho, vamos a ayunar y orar para que la gente se salve? ¿De verdad creemos que Dios no está interesado en que la gente se salve? Lo que Dios no está interesado es que nosotros ya no medimos con el listón original. Dios no está interesado en que nosotros sigamos cortando listones que ya no se parecen al libro original. Ese es el problema. ¿Por qué yo, decimos? ¿Por qué nosotros? ¿Por qué me toca a mí? Porque yo me acuerdo de una de las noches solitarias del alma hace muchos años. Estaba pasando un fracaso, varias cosas. Y me permití preguntarle a Dios, Señor, ¿por qué yo? Y Él me respondió con unas palabras muy singulares que hasta el día de hoy me acuerdo. Ya se la imagina, ¿no? ¿Y por qué no vos? ¿Por qué no vos? Yo dije, Señor, ¿por qué yo? ¿Y por qué no? Amablemente el Señor me recordó que a veces viene la poda. Y la poda

siempre ocurre después de la cosecha y antes de una nueva cosecha. Él corta de mí toda rama que no produce fruto y todas las ramas que sí dan fruto para que vengan más. Juan 15:2. Él poda las ramas que sí dan fruto. Fíjense por qué hay que leer la Biblia con ojos nuevos. Porque cuando pasan estas cosas decimos, no, es que Dios está enojado y Él se hartó. El otro día escuchaba a alguien que decía, Dios está harto de todo esto porque como se está legalizando el aborto, Dios mandó esto. No es necesariamente así. Yo no estoy diciendo que esté a favor del aborto. Lo que trato de decir es que no es porque en el Senado pasó tal cosa y ahora Dios manda el meteorito. No, o el coronavirus. Él dice que si hay fruto, lo va a podar para que venga más fruto. Nota que Jesús no dijo que podaría algunas de las ramas que dan fruto. Él dijo, Él recorta cada rama fructífera. La poda de Dios en mí no fue algo que hice mal. Yo sentí el dolor de la poda en mis ramas porque hice algo bien, di fruto. Así que antes de que preguntes, ¿por qué yo? Puedo preguntarte, ¿por qué no vos? ¿Por qué no tú? Le puedes decir al Señor, pero yo hice todo bien. Pero tu comportamiento no te hace inmune a las mismas heridas y al mismo dolor que recibe cualquier rama productiva. Pablo daba fruto o no daba fruto Pablo. Y él dice, tengo un aguijón que Dios me dijo, no. Mira a tu alrededor, a las otras enredaderas del campo y observa que también han sufrido recortes. Hay equidad ahora en todo el mundo, Príncipes y los que duermen bajo un puente. Hispanos y anglos, europeos, asiáticos, todo el mundo ahora está siendo podado. Pero tú formas parte de un grupo selecto de personas que han sido elegidas por el labrador para ser podadas. Porque has hecho algo que otras ramas no han podido, has cumplido tu propósito, diste fruto. Y así es como crecen los seres vivos, ya sea que se traten de vegetales o de visión. Y uno dice, bueno, pero si Dios me ama, ¿por qué sigo perdiendo todo lo valioso? Perdí el trabajo. ¿Cuánta gente hay despedida en estas últimas semanas? Otros dicen, voy a perder la renta, perdí todo lo que tenía. ¿De verdad lo que perdiste crees que es valioso? El maestro no le ha dado valor a lo que nosotros le dábamos valor. Mientras que nosotros anhelamos lo que se nos ha tomado, lo que se nos ha quitado, el maestro está contento con lo que nos queda. Esa es la poda. El milagro no está en lo que perdimos, está en lo que quedó. Si estás a punto de comer o hoy comiste algo, paquete de arroz que te llegó, es todo lo que necesitas hoy. Si te quedan 2 pescados y 5 panes, es todo lo que necesitas. Nosotros pensamos en River Church que necesitamos mucho dinero para esto. Y Dios dijo, ¿qué tienen? Unos pececillos y unos panes. Era todo lo que necesitábamos en esta poda para que empiece un efecto multiplicador y terminamos ayudando hasta Europa. Yo no lo hubiese soñado ni en 1 millón de años. Y al igual que la viuda, puede que te quede el último recipiente de aceite, pero el Señor te ha creado más capacidad para que puedas aumentar lo que te queda. Por eso el Señor quiere que comiences a mirar lo que te queda ahora y deje de lamentarte por lo que se perdió. Perdimos la libertad de salir, de caminar, de viajar, de tomarnos un avión, la libertad de salir a la calle. Hoy en algunos países sales a la calle y te meten preso. Perdimos la libertad de comprar papel higiénico, lo que querramos. Creíamos que éramos libres para comer lo que quisiéramos. No, hace poco fui aquí al mercado, agarré 3 pedazos de carne y me dijo, uno. Dale, pues somos unos cuantos, uno. Uno no cree que pierde la libertad en cosas nimias. Pero entonces uno tiene que pensar, ¿y entonces qué me queda? Porque después de todo, si necesitaras lo que el maestro te quitó, ¿realmente crees que el Señor lo habría cortado? ¿Te das cuenta cómo cambia la cosa? Una cosa que Dios me está castigando y otra cosa, el Señor lo está quitando. ¿De verdad crees que lo necesitabas? Si el Señor con toda su sabiduría te quita lo que te pesa durante la siguiente etapa del viaje, ¿por qué buscas manera de recuperarlo? Como pastor me costó entenderlo, tuve que hacerme autoterapia. Porque yo no podía entender que Dios pueda seguir con su obra sin los templos en esta temporada. Yo dije, Señor, ¿te la vas a arreglar sin mí? Eso sonó bien argentino, ¿Qué vas a hacer sin River? Y si no se la arregló. Y usa internet. Y usa las redes. Y usa el Señor. Ese señor de las calles.
No es el Señor, nunca fue el Señor de las sinagogas. Dios permita que podamos volver a los templos. Y si no, porque al podarte, el Señor te está ayudando a que solo lleves lo que necesitas donde, a donde Él quiere que te, llevarte ahora, donde Él quiere que vayas. Él sabe que la bendición de la cosecha de la temporada pasada puede convertirse en una trampa y un cementerio para tu futuro. Cruzar hasta la promesa de Dios siempre va acompañado de un proceso de poda. Y yo no sé cómo será el proceso de tu vida, pero Dios tiene un llamado personalizado para tu vida y las podas van a ser específicas, van a ser únicas. Queridos pastores, no te preocupes, no te fundiste. Hay pastores llorando, depresivos, hombres de Dios que han dado su vida por el ministerio y ahora no sabe cómo continuar. En esto juegan todo tipo de variables. Las cosas que Dios te podará dependerán mucho del lugar de donde vengas y hacia donde Él te quiera llevar. Y solo Él conoce eso. Tal vez Dios quiera quitarte algunas relaciones cancerígenas. Cuando Dios remueve algo de nuestras vidas, no es porque está tratando de quitarnos algo, es porque está intentando hacer lugar para una cosecha nueva. Estoy hablándole a toda la República Argentina a las 10 de la noche en uno de los canales de streaming, no sé si más respetado, pero muy conocido, por cierto, de un tal Mario Pergolini. Nos hicimos muy amigos últimamente. No estaría ahora en el aire de no ser por esto que ocurrió. Porque la propuesta, el contrato que firmamos fue: necesitamos palabras de esperanza en una radio donde lo principal es el rock y donde hay todo tipo de programas. Pero me dijeron: ¿darías aliento a la gente? ¿Hablarías de principios para la vida sin bajar líneas religiosas? Por supuesto. Yo no sé dónde Dios me iba a llevar. Es un intercambio. Cuando Dios poda, siempre es para llevarnos algo mayor. ¿Por qué? Porque Dios siempre nos devuelve mucho más de lo que nos quita. Cuando Dios nos quita algo o a alguien de nuestra vida, está desocupando un lugar en el disco duro para una actualización. Él está haciendo lugar para la cosecha. Yo no le hubiese hablado nunca a 70.000, 75.000 personas, porque nosotros contamos las que están mirando ahora en YouTube más las de que están mirando ahora en Facebook. Yo nunca hubiese pensado hablar 70.000 hogares a la vez en vivo y después va subiendo todo el día. Pero me di cuenta que Dios corrió las paredes de la arena para hacer lugar para una nueva cosecha. El hecho de que estés peleando grandes batallas significa que estás cerca de bendiciones más grandes. ¿Me explico lo que trato de decir? ¿Soy claro? Tus heridas de batalla son un testimonio personal que me dice que has sido probado. Yo desconfío de aquel que no tiene heridas. Es imposible que yo te considere creíble hasta que no vea las marcas del labrador en lo que tienes para ofrecer. Las marcas de la vida, las cicatrices. De igual modo, te costará algo lo que Dios quiere darte, te costará todo. Independientemente de donde te encuentres en la vida, tú pagaste un precio para estar ahí. Esto parece sencillo, pero se sorprenderían el número de personas que nunca consideran lo que les costó llegar a ser ellos mismos. Ya sean un jefe, un cónyuge, un padre, una madre, un adolescente, algo entregaste a cambio para estar donde estás y ser quien eres. O pagaste la cuenta o intervino otra persona, pero la vida gratis no te salió. Independientemente de cuál sea tu trasfondo, vas a tener que intercambiar algo de mucho valor para llegar a ser la persona que Dios te llamó a ser. Te lo digo con conocimiento de causa. Yo no llegué donde estoy con la providencia divina donde Él me trajo porque no entregué algo, porque no fui podado. ¿Qué estás dispuesto a negociar a cambio de tu futuro? Nadie se matricula repentinamente de grandeza. Se desarrolla durante un periodo de tiempo en el cual Dios te poda para que llegues a ser la persona que Él ha diseñado. Y esas podas a veces vienen con un aguijón que no se va. Como una semilla, la grandeza vive en tu interior, pero debe ser cultivada a medida que Él te dirige por las diversas temporadas de cosecha. Y Él dice: mundo, planeta, hacer lugar para la nueva cosecha, porque viene, señores, viene una gran cosecha. Y en estas temporadas donde tienen lugar las transacciones más costosas, no pierdas el hecho
No pierdas el hecho de que Dios ha prometido que seríamos podados. Habrá pérdida. Y Él podará las ramas que sí dan fruto para que den más. Hace poco una dama me dijo: estoy en serios problemas, Dante. Y yo quise alentarla. Y ella me dice: no, es que yo toqué fondo. Le dije: ¿qué había? Me dice: ¿dónde? En el fondo. ¿Cómo que había? Claro, si tocaste fondo, querida, ¿qué había? Dice que tocaste fondo, ¿qué había ahí? ¿Qué encontraste en el fondo? Jesús pronunció una parábola, voy a terminar con esto. Por tanto, todo el que me oye estas palabras y las pone en práctica es como un hombre que construyó su casa en la roca. Vinieron lluvias, crecieron ríos, soplaron vientos, vinieron pandemias y ordenaron cuarentena. Y aquel que edificó sobre la arena se le derrumbó todo. No tenía sentido su vida. Pero ¿qué pasó con el que edificó sobre la roca? Si pasa lo peor, ¿qué hay debajo de la casa? Roca. Solo las personas que hemos tocado fondo tenemos el derecho de informarnos con veracidad que Dios está en el fondo. Su voz está allí. No me digan que ahora no sienten a Dios. En este fondo más profundo y tenebroso se encuentra un Dios fiel, señores. No saben cuánta gente tibia ahora encontró que debe volver a Cristo. El hecho de edificar tu vida sobre esta roca no te hace inmune a las tempestades, a la muerte, a las pandemias, a los despidos, ni a la gripe. Tampoco hace que tu corazón se vuelva a prueba de sentimientos y no sienta la punzada de una pérdida, de un aguijón, de una vergüenza, de un fracaso, de un rechazo. Yo mismo no soy capaz de medir la profundidad del dolor que debe ser perder un hijo. Cuando una mamá, un papá de acá pierde un hijo, yo solo lo abrazo y digo: Señor, ni siquiera quiero imaginar lo que debe ser un dolor así. No lo quiero conocer. De hecho, es el dolor que no tiene nombre. Pierdes un cónyuge, te dicen viudo. Pierdes un papá, te dicen huérfano. Pierdes un hijo y es tanto el dolor que Dios prefirió no darle nombre. Y si esa gente no tuviera roca en ese fondo, no saldría de la cama nunca más. Es que en el fondo tiene que haber roca sólida. Y esta pandemia va a mostrar la legitimidad de los ministros. Y se van a dar cuenta que algunos que consideraban payasos eran legítimos. Y algunos que consideraban grandes empoderadores eran unos timadores. La legitimidad se ve si hay roca abajo. ¿Qué hay en el fondo? ¿Qué hay en tu fondo? Está bueno para preguntarse. 4 semanas llevamos de pandemia. Cinco. Nunca pensamos pasar domingo de resurrección así. Permíteme preguntarte, ¿qué hay en tu fondo? Porque si edificaste tu vida sobre Cristo, toca fondo y aunque pierdas el aliento, sigues respirando. Sigues de pie en medio de la pandemia, en medio de la cuarentena, en medio de la tormenta. Aunque tengas que separar el arroz de hoy para que te quede para mañana. Quizá pasaste por un divorcio, perdiste tu bebé o terminaste dándote por vencido en una lucha con los acreedores. Pero en el momento más atroz, no me digas que no saliste adelante. No estarías oyéndome ahora. Cuando regresabas del fondo, nadaste hasta la superficie con un nuevo don. Haber visto a Dios en el fondo, ese es tu don. Y eso es mayor que el dolor más agudo que el enemigo haya traído a tu vida. ¿Saben cuál es mi don? Pueden creerlo o no, porque algunos me conocen de ahora o desde hace poquitos años. Mi don es que yo estuve en el fondo y en mi fondo hay roca. En mi fondo hay roca. Estoy parado sobre un buen par de pies sobre roca. Por eso me importa un cuerno lo que digan de mí. Porque yo estuve en el fondo, no me lo contaron. Yo no me asomé, yo fui. Estuve asustado muchas veces y pensaba: ¿y si sucede lo peor? ¿Cómo lo voy a superar? Pero Dios me ayudó a superarlo. Y cuando me escuché diciendo esas palabras, entendí que algo cambiaba en mi interior. El temor ya no asfixiaba mi esperanza. Me aferré a un fundamento que es más fuerte. A puro dolor. Pero a puro dolor se forjan aquellos que sabemos de qué estamos hechos, de qué madera venimos, de dónde venimos y hacia dónde vamos. Pensar en el fondo tiene sus secretos. La clave está
en cuando pensemos en el fondo, no quedarnos mucho tiempo ahí. Es como estar en el fondo de una piscina. Uno puede sostener la respiración un tiempo y después tiene que subir. Yo quiero que pienses en el fondo, no te quedes mucho. Identifica si hay roca. Respira hondo y respira la promesa. Y respira hondo y respira la promesa. Repite, aunque lo peor suceda, Dios seguirá siendo piedra principal de mi vida. Me protegerá. Mantendrá en alto mi cabeza. Me devolverá la alegría. Me dará la paz que sobrepasa todo entendimiento. Volverá a poner en orden mi vida. Me abrirá los ojos a nuevas oportunidades. Traerá espacio para una nueva cosecha. Ustedes lo verán con River. No creerán la cosecha que tendremos aquí y lo que yo voy a cosechar personalmente. Algunos dicen, pero qué ambicioso, ¿haces esto por cosecha? No, Dios lo hace por cosecha. Él hizo espacio en mi vida para lo que viene. Me hará más sabio, más fuerte. Me sostendrá, repite conmigo, Él dará aliento, me cubrirá, enviará a sus ángeles a consolarme. Los logros me hacen grande, pero el dolor que supere me hará enorme. Dios me ayudará a superar esto, pase lo que pase. Dios está en el fondo. Y como yo construí mi casa sobre esa roca, me voy a mantener firme. Que soplen los vientos, que soplen las pandemias, me voy a mantener firme como batallón del ejército de Dios. Y en este domingo de resurrección, quiero que entiendas y que comprendas que el peor tocar fondo en la historia de la humanidad ya pasó. Tú dices, ¿qué? ¿Hubo algo peor que una pandemia? ¡Oh! ¿Qué estás pensando? ¿En la Segunda Guerra Mundial? ¿En la Primera? ¿En la Gran Depresión? ¿En la Gran Recesión? No. Lo peor en este planeta ya pasó. El peor tocar fondo. Jesús tocó fondo. Durante 3 días, los temores más profundos de los que le seguían se confirmaron. Y si lo sentencian a morir, lo sentenciaron a morir. Y si lo llevan a la cruz, fue a la cruz. Y si nos quitan a aquel por quien dejamos todo para seguirle, les quitaron a aquel por quien dejaron todo para seguirle. Todo sucedió. Sin embargo, hoy celebramos que Jesús emergió de las tinieblas del fondo, echando fuera todos los temores para siempre. Y debido a que Jesús ascendió a la diestra del Padre, ya no tenemos un espíritu de temor. Léalo, lee la Biblia con ojos nuevos, nos mantenemos firmes, incluso tocando fondo. El mundo está mirando qué piensa la iglesia. ¿Saben qué está mirando el mundo? Que nosotros nos mantenemos fieles a puro dolor. No estamos exentos del dolor. Estamos en la misma cuarentena. Si no tomamos las precauciones debidas, nos podemos enfermar igual que cualquiera, puro dolor. Pero la gente no entienda cómo no perdimos el gozo, cómo no perdimos la alegría. Personalmente, con un equipo de pastores de planta, salimos a repartir comida en la semana. Y los que me conocen dicen, usted siempre bien, siempre con una sonrisa. Y de tanto en tanto, les muestro que estoy sonriendo debajo del tapabocas. Porque quiero que ellos sepan que aunque estamos en el mismo dolor, acá hay roca. Y quiero que tengan ganas de tener la misma roca. Deberías también escuchar el consejo de mi viejo de la carpintería. Tal vez nunca fuiste carpintero y nunca lo serás. Pero óyeme lo que te voy a decir. Mírame, mírame, mírame, mírame, mírame, mírame. Préstame atención. Siempre debes medirte con el listón original. Regresa al original. Porque si no lo haces, lentamente te alejarás de él. Quiero orar por ti. Quiero orar por los amigos que están del otro lado de la pantalla, mirando por cualquier dispositivo móvil. ¿Te gustaría pararte sobre la roca? No te ofrezco solución instantánea para la pandemia, ni puedo reprender al espíritu del coronavirus, ni puedo decretar nada, porque todo eso va a quedar como charlatanería barata. Estudié, fui al listón original, y resulta que esto ya estaba escrito. Que teníamos cuerpos mortales, que pasaríamos aflicciones, pandemias, enfermedades. Y que esto se va a poner peor.
Siento ser el mensajero de malas noticias, pero esto no irá a mejorar. Lo buena, o la buena noticia en todo esto, es que todo depende en dónde estás parado. Porque aún los aguijones se aceptan como un regalo si estás sobre la roca. Ese es el listón original, ese es el primer corte de la Biblia. Y es maravilloso. No está siendo castigado, está siendo podado. Y la poda es para dar lugar a la nueva cosecha que viene. Yo nunca me hubiese imaginado cómo Dios iba a llenar 2, 3 servicios más aquí. Le hubiese aportado un montón de ideas menos esta. Nunca se me hubiese ocurrido parar el mundo para luego traer la cosecha más grande de la historia. Yo no hubiese pensado en eso jamás. Supera mis gigas mentales, mi corteza cerebral. Por eso los caminos de Dios son tan altos y distintos a los nuestros. ¿Te gustaría caminar esta aventura de fe? ¿Te gustaría tener lo mismo que yo, estar parado en la misma roca? Repite conmigo. Ti, Señor Jesús, te acepto como mi suficiente Salvador. Entra en mi vida. Párame sobre esta roca. Perdona mis pecados. Inscribe mi nombre en el libro de la vida. Gracias, Señor, por hablarme, por amarme y porque estoy entendiendo el dolor. Y aunque viva, di conmigo, y aunque viva a puro dolor, estaré agradecido porque sé que tú tienes respuestas y aún estás al control. Amén. Oro por todos ahora. Padre, gracias por la familia, por los papis, por las abuelas, por los hijos. Gracias por todos los que miran del otro lado, los 5 continentes, el norte, sur, este y el oeste, las 4 esquinas del mundo. Reciban ahora un viento de otra parte, una unción poderosa, lo mismo que estoy sintiendo aquí. Yo he sentido lo mismo que si esto estuviera repleto de gente, se los aseguro. Y he sentido esta gloria y esta unción todo el tiempo mientras transmití esto que considero Dios ha puesto en mi corazón. Llegue ahora a los hogares. Imparte una bendición única, fuerte, sobre niños, jóvenes, ancianos y adultos. Padre, que la mayor unción, la mayor gloria que tengas para un ser humano aquí en la tierra sea derramado sobre todos. Oro por River, oro por la iglesia local. Oro por nuestra amada congregación. Sopla Dios sobre ellos. Bendícelos, cúbrelos. Yo declaro a River, nuestra congregación, como un arca en medio del diluvio. Y la palabra dice que ningún animal, ningún familiar, nadie que subió con Noé al arca bajó enfermo. Así que cubre a mis oficiales. Protege hasta el último de los seres vivos que están en este arca. Porque siempre después del diluvio hay un nuevo pacto. Así que protección divina asignada sobre todos los de River. Y todo el mundo, todos los que miran desde otras partes del planeta, del mundo, yo declaro una unción poderosa, fresca, genuina, única. Cuando ya casi han pasado varios minutos desde haber comenzado y la gloria fue increciendo. Momento a momento, minuto a minuto. Yo creo que eso crece ahora, Dios. Doble unción del Espíritu, fresca unción del Espíritu, impartiendo, dando ánimo. ¡Aleluya! Amén y amén. Batallón del ejército de Dios, escogidos del Padre ungido de Jehová. Por si no te endulzaron los oídos esta mañana, te los acabo de endulzar. Ha sido un placer. Gracias por haber estado ahí, gracias por haberme hecho compañía otra vez. Y que esta palabra quede grabada en nuestros corazones. Hagan viral este mensaje. Y si pueden, a todos los que no conocen a Cristo y a lo mejor no tienen la paciencia para oír un mensaje de hora y tanto, recomienden el espacio que está en vorterix.com, que es un espacio de streaming, es un canal secular completamente, pero todos los días a las 10 de la noche. Y para no dar diferencias horarias, lo pueden ver colgado en nuestras páginas, que siempre está la reflexión ahí. Hágalo en viral para que todo el mundo pueda ver esos mensajes, que siempre al cabo son principios bíblicos. Nada más que no los llenamos de versículos y de lenguaje cristianés. Porque siempre hay alguno que dice, pero ¿dónde está Jesús? Y no abrió la palabra. Pero
Pero a mí me encanta que los que no conocen a Dios se llenen de principios bíblicos y lo demás es orgánico. Hacemos un buen equipo con el Espíritu Santo. Nunca subestimé lo que Él hace en el corazón de la gente. Así que yo solamente les hablo al intelecto y Él se ocupa de llegar donde yo no puedo ir. Dios te bendiga. Gracias. Esto es todo, señores. Nos vemos aquí el próximo domingo, si esto no cambia. Capaz, Dios mediante, con gente, como digo siempre. Y si no, aquí en el horario habitual de las 11 de la mañana de la costa oeste de los Estados Unidos. Dios te bendiga, Dios te guarde, haga resplandecer su rostro sobre ti. Y nos vemos aquí pronto, rejuvenecidos, con nueva fuerza, podados y haciendo lugar para la gran cosecha que se viene. Chao, gente. Chao, gente maravillosa. Los quiero. Hasta la próxima. Bye.

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0: 10 de la noche con 32 minutos.
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2: 5 de la mañana con 16 minutos.
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4: 5 de la mañana con 26 minutos.
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1: 5:37 p.m.
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2: 5 de la mañana con 52 minutos.
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1: 6 de la mañana con un minuto.
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1: En ese lugar de allá se sana la gente gratuitamente. ¿Por qué? Porque hay un mover genuino del Espíritu Santo de Dios. Y no somos los únicos. Hay un montón de iglesias donde se predica la sana doctrina, donde se mueve el Espíritu Santo. Y entonces, hermano, una persona que está 30 años en la droga, 30 años en la homosexualidad, en los vicios, que está con el hogar destruido, que no tiene paz, que quiere quitarse la vida. Hermano, la palabra de Dios es efectiva. El que tiene el Evangelio es el que tiene la medicina para este mundo enfermo. El Evangelio es la medicina para todo. El Evangelio es la medicina para los hogares destruidos. Hermano, cuando llega el Evangelio a un homosexual, el homosexual deja de ser homosexual. Cuando llega el Evangelio a un ladrón, el ladrón deja de ser ladrón y se vuelve honrado. Cuando llega el Evangelio a un adúltero, deja de ser adúltero para convertirse en un hombre fiel a su mujer. Cuando llega el Evangelio a una persona agresiva, se vuelve manso. Cuando llega el Evangelio a un loco, se vuelve cuerdo. Cuando llega el Evangelio a un enfermo, se sana. Cuando llega el Evangelio, hermano, a una persona triste la alegra. Cuando llega el Evangelio, se prende la luz. Cuando llega el Evangelio, es que llega Cristo, llega el Redentor. Alábalo. Oh, bendito tu nombre. El que tiene el Evangelio tiene la buena noticia. Es como cuando usted encuentra, porque alguien te lo recomienda. Mira, en tal lugar hay un buen médico. Anda. Y usted va y se encuentra con un médico que tiene un amor para atenderte, que tiene paciencia para atenderte y que al final te cura de todo. Y vamos a pensar que te cobra un sol. Luego usted sale contento, llega a su casa y ¿qué haces? Le cuentas a tu familia que acaba de conocer un excelente médico. Mamá, yo conocí un doctor buenazo. Mamá, y el doctor es buenísimo, te va a tratar así. Esa. ¿Dónde queda? Allá. Y ya estás llevando a tu familia a ese médico. Es como que llegaras a un lugar donde hay una tienda, donde hay ofertas, y entonces hay televisores a 5 soles, y de repente hay camas y colchones a 2 soles 50. Y entonces tú compras, y cuando sales a la calle, ¿qué haces? A la gente en la calle le dice: señora, están vendiendo televisores a 5 soles ahí. Hay colchones, cantidad, vaya, compre. ¿Sí o no? El Evangelio es más que eso. El que conoció a Cristo no está callado. El que conoció a Cristo dice: no, no, vaya a la iglesia. Cristo es la solución a su problema. Vaya a buscar a Cristo. Cristo le quita la soledad. Cristo le quita la tristeza. Hermano, cuando usted llega a un sitio, hermano, escúcheme, usted llega a un lugar, yo no sé qué problema puede haber, pero no le dé vergüenza de decir:

0: Párate y ándate para la iglesia.
1: Y si no puede, ore por el enfermo. No diga, voy a traerlo al pastor. Ora tú, porque el pastor no sana, el que sana es Dios, hermano. Hay que poner las cosas claras ya. Que hay un montón de gente que viene a buscar al pastor, que venga el pastor Eugenio. Nada que pastor Eugenio, hermano. No es el pastor Eugenio, no es el pastor Juan, es Dios. Quien sana es Dios. Ponga usted la mano, diga, Dios mío, sana a este hermano, tócalo. Dios va a usar tu vida, hermano, Dios va a usar tu vida. Y cuando se sane el enfermo, a Dios sea la gloria. A Dios sea la gloria.

Porque el que tiene a Cristo nunca, nunca, aunque pasen los años, nunca, pero jamás, jamás ha perdido ese sabor de ganar almas. Somos servidores de Dios cuando tratamos de ser pescadores de hombres. ¿Cuándo quieren servir a Dios? Somos servidores de Dios cuando tratamos de ganar almas para el reino de los cielos. Usted va a llevarles, hermano, el evangelio. La brujería no puede con el evangelio. Hermano, la serpiente tiene que huir. No se corra usted. Cuando aparezca la serpiente, chánquele la cabeza. La que tiene que correr es la serpiente, no tú. A su nombre sea la gloria. ¿Cuándo quieren ser pescadores de hombres? ¿Cómo podemos llegar a ser pescadores de hombres? ¿Qué dice? Jesús le dijo, vení en pos de mí. Hay algo que tenemos que hacer nosotros primero para poder ser pescadores de hombres. ¿Qué tenemos que hacer? Venid en pos de mí. Venid en pos de mí. Quiere decir que debemos ser separados para Él. Tenemos que acercarnos a Él cuando Él nos esté llamando. Él nos llama, pero nosotros tenemos que ir cuando Él nos llame. Y cuando Él nos llame, quiere decir que si Él nos llama, hay que dejar algo que Él no quiere que tú tengas encima. Para poder realizar sus propósitos, hermano, para poderle seguir a Él, a veces es necesario dejar a otro. Cuando el Señor te llama, a veces hay que dejar algunas cosas. Te mueres, no te llevas ni la sortija que tienes en el dedo. De Dios es la tierra y toda su plenitud. Imagínese que el Dios del cielo te llame. Quiero que trabajes para mí. ¿Usted cree que Dios paga mal? Dios no paga mal, Dios paga bien. Aunque tengas el bolsillo vacío, pero Dios no te va a dejar que te falte nada en tu casa. Diga conmigo, Cristo vive. Dígalo más fuerte, Cristo vive. A su nombre. Dele palmas al Señor. Tenemos que dejar los obstáculos. ¿Te gustaría servir a Dios? Sí, pero no puedo. ¿Por qué? Porque yo tengo... ¿Qué tienes? Eso. Un día un hermano, un pastor le dijo, Dios mío, tu palabra dice, la mies es mucha y los obreros son pocos. Y le dijo, ¿y por qué, Señor? Si tú eres tan poderoso, ¿por qué faltan obreros? ¿Por qué no haces más obreros? Y el Señor le dijo, yo los llamo, pero ellos no quieren ir. ¿Usted sabe lo que es eso? Que Dios te haya mandado a hacer algo y tú no quieres ir. Que tener cuidado. Ahora, uno de las trampas del diablo, que el Señor lo reprenda. A veces ese hermano, ¿sabe qué? Que uno llega a una congregación donde no hay doctrina. Y entonces, como ellos ven que tú tienes ese corazón, que tú amas a Dios, lo primero que hace es te pone en cargo. Y te dan una responsabilidad para que no te vayas. Y tú te das cuenta que es un desorden. Que los enamorados andan abrazándose, besándose. Las chicas igual que en el mundo, caminando, que parecen la gata Carlota, que aquí para allá. Entonces tú dices, no puede ser. No, no, no, voy a hablar con el pastor. Sí, sí, ya vamos a cambiar. Pero todavía sigue porque Dios te ha puesto. Dios te ha puesto ahí, Dios te ha puesto ahí. Te cae la maldición como te salgas. Mentira del diablo. Escúchame bien, mentira del diablo. Tú no te has entregado a una religión. Tú te has entregado a Jesucristo. A Dios, Dios. Yo me convertí en otra iglesia. Yo me convertí en otra iglesia. Y cuando llegué a esta iglesia, a mí no me gustaba nadie, man. Desde el pastor hasta los hermanos. Estos no son de mi nivel, decía yo. Y yo era del nivel de los de abajo para abajo. Pero yo creía que era de los de acá para arriba. Pero Dios trató conmigo, hermano. Dios trató conmigo. Le voy a contar dos nomás, dos. Yo llegaba a una campaña, no a una convención. Era en un coliseo gigante. Y todos iban. Y ese día yo llegaba feliz porque había hecho un negocio de $10,000. Me puse un saco de Nueva York, un perfume francés. Y venía oliendo a Francia yo, al templo. Y cuando estoy llegando al templo, mi hermano Eduardo Macías, que Dios lo bendiga, dijo, allá viene Eugenio, él sabe. Y entonces yo dije, él sabe, me necesitarán para algo urgente, seguro para traducir en inglés, ¿qué querrán? Y eso que yo no hablaba en inglés, pero yo dije, como vengo de Estados Unidos, van a pensar que quiere que yo les traduzca algo. Yo me imaginaba cualquier cosa. Es que estaba nuevo como tú. Y entonces mi hermano dijo, sí, vengan por acá. Eugenio, vayan con Eugenio, él sabe, él puede. Entonces comencé a caminar con los hermanos. ¿A dónde vamos, hermano? Por acá, hermano, por acá. En el Coliseo me llevaron a un sitio medio oscuro. Por acá. Y dije, allá, seguro se ha metido un ladrón. Y como saben que yo he sido karateca, seguro que están esperando que yo lo agarre del cuello. Entonces comencé a caminar como Bruce Lee. Y dije, yo voy a tener que agarrar ahí, seguro, a sacar mis 5 dedos de furia. Ya me imaginaba. Y cuando voy avanzando, siento un olor a excremento, podrido. Y me paro así. Yo dije, no puede ser lo que estoy pensando. Hermano, pase. Y le digo, ¿qué les ha dicho mi hermano Eduardo? Que usted puede, hermano. ¿Que yo puedo qué? Pero pase primero. Y paso. Y era el baño. Y los baños estaban, ya te imaginas, llenos. El hermano Eduardo dice que usted puede desatorar estos guates, ¿no? Que los desatora estos guates. Yo vengo oliendo a Francia y me quiere que yo venga a desatorar esto. Y el Señor me decía, ¿tú quieres ser mi siervo? Sí, sácate ese saco y desatórame el water. Bueno, hermano, en el nombre del Señor, pásame el alambre, hermano. El siervo de Dios comienza por ahí. ¿Tú quieres ser siervo de Dios? ¿No te quieres mojar las uñas? ¿Qué te pasa? Comienza trapeando el piso. Comienza

0: limpiando los waters. ¿Qué te pasa?
1: Su nombre sea la gloria.
0: Pero con todo y con todo, tenía ese orgullo, orgullito, chiquitito tenía papá.
1: Un día estaba parado así en la puerta del templo y pasó un americano, con una americana así. Y yo, acomplejado como tú, yo dije, esos son de mi país. Mi país, yo soy más amorrero que...
0: Pero ¿saben qué pasó? Entré al templo y estaba sentado ahí cantando con los hermanos. Y estaba el templo llenecito. Y entonces viene el diácono y me dice, igualito, estaba bien perfumado, hermano. Siempre me ha gustado el perfume. Ah, qué rico, siempre me ha gustado oler.
1: Qué rico.
0: ¿Y saben qué pasó? Yo estaba así en el culto, gloria del Señor. Y recién estábamos saliendo por televisión y venían con las cámaras así. Yo decía, uy, seguro que ahora me van a grabar por acá. Así como tú. Así estaba preocupado. Y entonces yo estaba así con mis ojos cerrados. Y viene el diácono y me dice, hermano Eugenio, ¿puedo arrimarse un poquito porque hay una vida nueva? Y yo dije, amén, hermano, ¿cómo no? Y me puse un poquito porque yo estaba al filo. Y en mi mente dije, seguro que son estos americanos. Como yo huelo rico, me van a poner acá porque algunos hermanos no se han bañado hoy día, quién sabe. Y estaba con los ojos cerrados cuando siento un olor a peste, hermano. Y entonces abro mi ojo y era un loco que lo habían traído y me lo habían puesto a mi costado. Y yo dije, ¿qué es esto? ¿Qué humillación es esta? Entonces no aguantaba, hermano, el olor. María Rosa, le llamaba a mi esposa que estaba, María Rosa, Mari. María Rosa volteaba así, Mari, este loco asqueroso me lo han puesto aquí a mi costado. Eugenio, cállate. ¿Cómo voy a callar? Está apestando el ojo.
1: Y el hermano que estaba ahí dirigiendo el culto, ¿sabe qué dijo?
0: Hermanos, ama a su hermano. Vamos a cantar un coro. Ama si quieres ser feliz. Ama y todo cambiará. Y entonces decía, te amo, mi hermano. Y dice, abraza a tu hermano que está a tu costado. Y yo en ese momento dije, no, que el Señor reprenda al diablo. Y el loco se me tiró encima. ¡Ah! Y me comenzó a abrazar. Me ponía la cara acá y decía, no, no, no, no. Y el Señor me decía, ¿no me quieres abrazar? Abrázalo, abrázalo, abrázalo. ¿No me quieres abrazar? Abrázalo, abrázalo. No, hermano. El Señor tuvo que sacarme toda esa basura de raíz para darme cuenta que yo era polvo de la tierra, que yo era nada más que polvo. Polvo eres y al polvo te convertirás. Tenemos que hacer morir lo terrenal. Si tú quieres ser un instrumento en las manos de Dios, hay que dejar todas esas cosas que nos contaminan y nos separan de Dios. Dele palmas al Señor. Dele palmas a Cristo, hermano. Quiero que vean San Mateo capítulo 6, verso 24, que dice, ninguno puede servir a dos señores, porque o aborrecerá al uno y amará al otro, o estimará al uno y menospreciará al otro. No podéis servir a Dios y a las riquezas. Debemos permanecer en Él. Si queremos tener su Espíritu Santo, tenemos que santificarnos. Tenemos que mantenernos en Él para llevar fruto. En San Juan capítulo 15, verso 5, dice, si permanecéis en mí y mis palabras permanecen en vosotros. ¿Ve? ¿Cuándo quieren dar frutos? Entonces vea lo que dice la palabra. Dice, yo soy la vid, vosotros los pámpanos. El que permanece en mí y yo en él, este lleva mucho fruto. ¿Este lleva qué? Mucho fruto. Para llevar fruto hay que permanecer en él. ¿Qué significa permanecer en él? Significa tener su palabra, vivir la palabra, obedecer la palabra, sujetarnos a la palabra, quitar el orgullo, quitar la vanidad, quitar la soberbia, quitar la altivez, tener nuestro corazón limpio, que no haya nada, nada en nuestro corazón que pueda ser un obstáculo, un impedimento para que Él haga con nosotros sus propósitos divinos. Permanecer en Él es obedecerle a Él para que podamos aprender sus métodos. En el libro de San Marcos 3:13 dice que Él llamó a los que Él quiso. O sea, Él llama a los que Él quiere. Hay gente que se escoge sola, pero es Él el que llama. Cristo llama. Hermano, Él es el que te llama. Él llama. Él llama a los que Él quiere. Dice, mire, San Marcos capítulo 3, verso 13. Dice la palabra del Señor. Antes de escoger a sus discípulos, San Marcos 3, 13. ¿Lo tienen? ¿Ve lo que dice? Gloria al Señor. Dice, después subió del monte y llamó así a quién. A los que Él quiso. Y vinieron a Él. Y estableció a cuántos. A 12. Para que estuviesen con Él. ¿Ah? Y para enviarlos a predicar. O sea, antes de enviarlos a predicar, él primero tuvo que acostumbrarlos a ellos a estar con él. Ellos tenían que mirarlo al Señor cómo era por la mañana, cómo era por la tarde, cómo era por la noche, cuánto rato él oraba, cómo trataba a los demás, que estuvieran con él para enviarlos a predicar. Y quiero que vean algo más. Y dice, y que tuviesen autoridad ¿para qué? Para sanar enfermedades. ¿Y para echar fuera qué? Demonios. Nunca vas a tener autoridad para sanar a los enfermos si
1: si no andas con Él, si no te metes con Él, si su palabra no permanece en Él. Tú tienes que permanecer en la palabra. Y cuando permanece en la palabra, dice: pedí todo lo que queráis y os será hecho. Hermano, pero no es fácil permanecer en Él. Hay que estar con Él desde que usted se levanta. Usted abre el ojo y usted tiene que dele gracias a Dios por la vida. Hermano, despiertas por la mañana, abre los ojos, dale gracias a Dios porque estás mirando la luz del día. Aunque tengas mil problemas, dile: gracias, Señor, porque me permites abrir los ojos y ver este maravilloso día que tú me vas a regalar hoy. Porque hoy yo voy a contemplar tu hermosura, porque hoy tú me vas a bendecir. Hermano, decláralo. Decláralo, no te levantes pesimista, no te levantes derrotado, no te levantes pensando que todo te va a ir mal. Levántate pensando que Dios va a resolver los problemas, que te vas a sanar de la enfermedad, que ya no vas a tener que estarte poniendo esas ampollas, que ya las cosas van a resolverse ya. ¿Y cómo consigues eso? Estando con Él, permaneciendo con Él. Y dice que si andamos con Él y permanecemos en Él, vamos a aprender de Él. El Señor dijo: aprender de mí, que soy manso y humilde de corazón. Hermano, yo nunca pensé en mi vida ser pastor, jamás en mi vida. Algunos no están de acuerdo de la manera como yo predico, pero yo no me escogí para ser pastor. Es más, yo nunca me hubiera escogido, pero me escogió Él. A mí me daba vergüenza, hermano, me daba vergüenza responder un examen oral. Cuando había examen en el colegio y era examen oral, yo ya sabía que me iban a jalar porque me daba vergüenza hablar en público. Hasta era tartamudo y no podía hablar. Yo no sé cómo puedo hablar ahora a tanta gente. ¿Sabe por qué? Porque el Espíritu Santo ha llenado mi vida. Yo no podría. Y eso es lo que usted tiene que entender. Cuando usted comienza a ver a alguien, que toda la familia dice: oye, pero ¿de dónde? ¿De dónde él viene a saber esas cosas? ¿Y de dónde viene a hablar esas cosas si él era así? Precisamente, eso es para que usted se dé cuenta que hay algo que está sobre ese hombre, que lo hace ser diferente, completamente sobrenatural a lo que él era naturalmente. Entonces la gente: oye, pero ¿cómo ha cambiado? ¿Quién lo ha cambiado? No es el hombre. Esto no lo hacen los ejercicios mentales. Esto lo hace el Espíritu Santo de Dios. Cuando prendo la televisión y comienzo a ver las noticias que hablan de aquel joven que se quitó la vida, que se suicidó. Cuando veo de aquella pareja que se mataron los dos. Cuando veo a aquel joven que se estrelló regresando de una discoteca a las 2 de la mañana y la familia llorando desconsolada. Cuando escucho que alguien se está separando y que ya no va a haber más ese matrimonio. Cuando escucho, hermano, de niños abandonados. Cuando camino por las calles y veo los niños durmiendo en la basura. 1, 2 de la mañana pidiendo plata a las criaturas. Yo digo: ¿y dónde están sus padres? Y cuando veo las estadísticas de la cantidad de gente que tenemos en nuestro país, son más de 50 mil abortos que se hacen por año. Y por lo menos 5 mil mujeres mueren anualmente en las manos de una comadrona. Estuve en 2 velorios de 2 mujeres que les atravesaron un alambre para hacerlas abortar en la sierra. Yo digo: y todo esto porque no han conocido al Señor. Cuando veo las prisiones llenas de gente y que las autoridades dicen que lo que hay que hacer es construir más prisiones porque hay sobrepoblación en las prisiones. Yo digo: si la gente conociera a Cristo, las prisiones se quedarían vacías. De cada 100 matrimonios, 80 se separan. Por lo menos la mitad de los matrimonios no crían a sus hijos. Escuchaba por la noticia un hombre que tuvo cerca de 8 hijos con su propia hija allá en Colombia. La violó desde los 5 años y le hizo 8 hijos. Otro monstruo en Austria, encerrada, tenía su propia hija en su propia casa por años. Y todas estas cosas, porque la gente vive a espaldas de Dios. Porque cuando van a las iglesias, en lugar de escuchar la palabra, escuchan tonterías, boberías. Y entonces la gente dice: ¿dónde está Dios? Por el profundo vacío que hay en las iglesias. Y la gente quiere resolver su problema y no hay a dónde. Corren a las imágenes mudas, van a procesiones y no hay respuesta. Entonces dicen: me voy al brujo, me voy al chamán, me voy al santero, para que él me haga la limpia, para que él haga algo, para que me ayude. Y más tragedia y más desgracia. Pero en medio de estas tinieblas, en medio de esta oscuridad terrible, de esta gran tormenta, hay una luz encendida. Hay un pueblo que lleva una luz para que la gente no viva en tinieblas. Lo que pasa es que hace falta gente. Faltan obreros, faltan obreros, faltan misioneros. ¿Quién irá? ¿Quién es capaz de decir: yo voy, envíame a mí, Señor? ¿Quién irá? ¿Quién dice: heme aquí? Yo iré, yo iré.
0: capacítame, enséñame, porque cuando Dios llama a alguien, Dios te capacita.
1: Cuando son capaces de decir, acá estoy yo, Señor. Cuando son capaces de levantar su mano y decirle, cuenta conmigo.
0: Aquí estoy yo. Deja tu orgullo, tu soberbia.
1: Y ven aquí al altar, ven. Dile, Dios mío, aquí estoy yo.
0: Ven, dile, sálvame, ayúdame.
1: Levante su mano. Dígale, Señor, aquí estoy. Capacítame. Ayúdame a ganar almas. A ser un instrumento. A ganar a mi familia. Mi casa, mis amigos. Señor, usa mi vida, dile, usa mi vida. Llévame donde tú quieras. Capacítame, aquí estoy. Aquí estoy, Dios mío. Déjame orar por ti ahora, Padre que estás en los cielos. En el nombre de Jesús. En el nombre de Jesús. Te pido que pongas tu mano sobre estas vidas. Derrama tu poder. Derrama tu presencia. Derrama tu Espíritu Santo. Mira cada vida, cada alma, cada hermano, cada hermana que se pone en tus manos, Señor. Derrama tu presencia, Padre. Oh, Señor, la mies es mucha. Estamos viviendo los últimos tiempos. Mira cómo está el mundo. Faltan obreros. Necesitamos obreros, pastores. Hermanas que quieren ayudar en tu obra, que quieren colaborar, que estén dispuestos a viajar, a llevar tu palabra. La gente no sabe que hay una vida después de la muerte. No sabe que hay un lugar glorioso para aquellos que van a llevar tu palabra, los que van a recibir tu palabra. Dios mío, pon tu mano, toca a los enfermos, sana toda enfermedad. Y derrama tu Espíritu Santo en esta noche. Bautiza con tu Espíritu Santo. Bautiza con el fuego de tu Espíritu Santo. Haz maravillas, milagros, Padre. En el nombre de Jesús. El Señor hace una pregunta. ¿Quién irá? ¿Quién irá? ¿Se te hace difícil contarle a la gente tu testimonio? ¿Acaso no puedes decir lo que Dios ha hecho contigo? Levante su mano, pídale un milagro a Dios en esta noche. Yo le voy a demostrar que Dios está aquí esta noche. Pídele un milagro a Dios. Cierra tus ojos. Levanta tu mano. No le pidas a Dios nada posible. Pídele lo imposible. Padre mío, Dios del universo, he predicado tu palabra. Mira las almas que han levantado su mano y que han llegado hasta aquí a ofrecerte sus vidas. Pero hay muchos que están pasando luchas y pruebas, situaciones en su casa, en su vida íntima, situaciones que solo tú conoces, Dios mío. Te pido que tú comiences a tratar con sus vidas, que tú resuelvas, que por difícil que sea la situación, tú haz la obra, sana a los enfermos. Y si te están pidiendo por alguien enfermo, un familiar, un amigo, opera el milagro, Padre eterno, te ruego que te glorifiques en el nombre de Jesús. Amén, amén.
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1: 6 de la mañana con 25 minutos.
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1: 6:30 a.m.
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0: queridos hermanos y amigos. Que Dios bendiga grandemente cada uno de sus hogares, a cada familia que en este momento nos escucha desde su casa, en su trabajo, en el campo, en la chacra o desde el lugar donde se encuentre. 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Amigo, amiga, no espere hasta sentirse cada vez peor para recién preocuparse. A veces nos acostumbramos a vivir con una molestia y decimos, ya se me va a pasar, pero pasan los días y las semanas, los meses, y ese problema continúa, no se detiene. Por eso, hoy queremos invitarlo a cuidar su salud, a buscar orientación, a escuchar las señales que nuestro cuerpo puede darnos. ¿Cuántas personas vienen sufriendo con problemas a los riñones? Personas que presentan molestias al orinar, han sido diagnosticados con algún problema renal. Amigos, los riñones cumplen una labor muy importante en nuestro organismo. Por eso, si usted que tiene esas molestias que son persistentes o que ya conoce que tienes un problema renal, no lo dejes pasar. Busca una evaluación y sigue las indicaciones que corresponden para recuperarte. También queremos hablarle a nuestros amigos varones. ¿Cuántos hombres están sufriendo en silencio por molestias con la próstata? Se levantan varias veces durante la noche para ir al baño, sienten dificultad o molestias al orinar y por vergüenza o por temor, prefieren no contarle a nadie lo que les está pasando. Ahí se lo tienen, ahí están aguantando. Amigo, no se quede callado. Su salud también merece atención. Si tienes preocupaciones porque la próstata está inflamada, porque tienes inflamación urinaria, venga y reciba la mejor orientación. También están nuestras madrecitas, nuestras hermanas, nuestras amigas que muchas veces ponen a toda la familia por delante y se olvidan de ellas. ¿Cuántas mujeres viven preocupadas por molestias en los ovarios, con problemas en su salud íntima, dolores que aparecen constantemente, molestias en la parte baja del abdomen, tienen cambios que llaman la atención? Madrecita linda, no normalice ese dolor que se repite. Su salud es importante. Una evaluación oportuna te va a ayudar a conocer qué está sucediendo y qué atención necesitas. ¿Y qué decir de esos dolores que no dejan descansar? Los huesos, las rodillas, la espalda, las caderas. ¿Cuántas personas dicen ya no puedo ni caminar como antes? Me duele cuando me levanto. Mis rodillas me molestan cuando subo la escalera. Me cuesta trabajar, cargar mis cosas, moverme tranquilo. El paso de los años, algunas lesiones, enfermedades distintas van afectando también a las articulaciones y afectan nuestra movilidad. Ahora quiero dirigirme también a las personas que sufren en el estómago, que tienen gastritis. Esas molestias digestivas son preocupantes porque puede transformarse en algo mayor, ya no gastritis, sino úlcera gástrica. Y en algunos casos se transforma en un cáncer de estómago. Personas que sienten ardor, acidez, pesadez, ese dolor en la parte del estómago, del abdomen, en la parte superior. Hay algunos que dicen, ya no sé qué comer, todo me cae mal, ya me cayó mal, ya empieza la acidez y empieza la ardencia. Amigos, hay quienes están sufriendo hasta con diabetes. Y la diabetes necesita un control responsable, permanente. Cuando una persona no sigue un tratamiento indicado, entonces está dejando que la enfermedad avance sin control y pueden aparecer complicaciones serias, graves, ¿ya? Por eso, si usted vive con diabetes, sigue tu tratamiento, cuida tu alimentación, mantén ese control adecuado y conoce las mejores alternativas para alcanzar una recuperación buena. En el Centro de Medicina Alternativa del hermano Robert Sosa, queremos escucharte y orientarte. Queremos que usted conozca, que conozcas mejor la alternativa para que puedas tomar esta opción y ver cómo te restableces. Porque, queridos hermanos, a veces corremos todo el día en el trabajo de aquí para allá, las preocupaciones, los problemas, y nos olvidamos de algo tan fundamental como cuidarnos a nosotros mismos, cuidar nuestro cuerpo, porque tienes uno solo, no hay repuesto. Y como dice la palabra de Dios, amado, deseo que tengas salud. Que este sea también un recordatorio para nosotros. Cuidarnos, buscar ayuda cuando la necesitamos y valorar cada día que Dios nos regala. 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Que Dios bendiga su vida, bendiga su hogar y derrame salud, fortaleza y esperanza sobre cada uno de nuestros queridos oyentes. 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
3: El resentimiento y la amargura por las ofensas sufridas son como piedras que arrastramos. A menos que nos deshagamos de ellas, solo entonces recobraremos la libertad de espíritu que antes teníamos.

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presencia. Tu presencia es lo más importante para mí, Señor. Solo ante ti yo me inclino, Espíritu de Dios, Espíritu de Dios.

Es Él es quien te perdona, aleluya. No importa lo que hayas hecho delante de su presencia, Él está ahí para perdonarte. Rasga tu corazón en esta noche. Rasga tu corazón delante de la presencia de Dios. Él quiere tocar en tu vida en esta hora, aleluya. Oh, Él es quien te perdona. Él es quien te perdona, aunque muchos te juzguen, te critiquen. Él está ahí para abrazarte. Él está ahí para consolarte. Por eso dile en esta noche, yo soy esa vasija delante de tu presencia, Señor.

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0: Gracias, amigos y hermanos, por sintonizarnos por esta emisora y la atención prestada a este programa 60 minutos con las mejores alabanzas y adoraciones, esperando que haya tocado lo más profundo de su corazón y que Dios lo bendiga a cada uno de ustedes. 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Dios les bendiga.
1: Siete de la mañana con 26 minutos.
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1: 7 de la mañana con 33 minutos.
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2: 7 de la mañana con 45 minutos.
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6: 7:52 a.m.
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0: 8 de la mañana en punto.
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2: 8 de la mañana con 10 minutos.
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7: 8:17 a.m.
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1: 8:32 a.m.
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1: 8 de la mañana con 39 minutos.

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2: 8 de la mañana con 53 minutos.
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2: 9 de la mañana en punto.
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0: 9 de la mañana con 4 minutos.
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13: 9 de la mañana con 20 minutos.
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0: 9 de la mañana con 26 minutos.
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0: Muchas gracias, mi gente.
1: Gracias.
2: 9:38 PM.
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0: Latina, 9 de la mañana con 45 minutos.
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3: 9 de la mañana con 53 minutos.
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0: Anita. ¿Qué pasó? Por Dios, ¿qué le pasó?
1: 10 de la mañana con 6 minutos.
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9: 10 de la mañana con 25 minutos.

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2: 10 de la mañana con 46 minutos.
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2: 10 de la mañana con 53 minutos.
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0: 10 de la mañana con 58 minutos.
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1: 11 de la mañana con 15 minutos.
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5: 11 de la mañana con 27 minutos.
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0: 11 de la mañana con 30 minutos.
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0: 11 de la mañana con 38 minutos.
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0: Latina. 11 de la mañana con 45 minutos.
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0: 11 de la mañana con 52 minutos.
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0: Cabina. 12 del mediodía en punto.
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0: 12 del mediodía con 7 minutos.
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2: 12 del mediodía con 13 minutos.
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8: 12 del mediodía, con 20 minutos.
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0: 12 del mediodía con 26 minutos.
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2: 12 del mediodía con 32 minutos.
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9: 12 del mediodía con 40 minutos.
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0: 12 del mediodía con 46 minutos.
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2: 12 del mediodía con 52 minutos.
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1: 1:00 p.m. en punto.
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0: Pastor, yo venía a esta iglesia invitado por una hermana cuando yo sufría de la brujería, siguiendo hechiceros, macumberos, engañándonos, tratándonos de engañar, sacándole dinero, pero yo no creía en la palabra de Dios. He sido un hombre duro de corazón. Pero ahora, pastor, el Señor ha hecho un milagro en mí y en mi esposa.
1: ¿Qué sufría mi hermano Wilder? ¿Qué sufría? ¿Qué padecía? ¿Qué tenía síntomas en el cuerpo?
0: Yo era hechizado, brujería.
1: ¿Usted estaba hechizado, embrujado? ¿Cuánto tiempo?
0: Estaba años, como de 5 o 6 años.
1: 5 años usted estaba atormentado por la brujería. ¿Y qué hizo para llegar a este ministerio?
0: Me invitaron, escuchaba la radio. No creía, pero al final que no tenía dinero, la brujería, el hombre de esta tierra nos mentía que yo le voy a curar, yo le voy a sanar de esta brujería. Es que se ha hecho maldad, que ha hecho el hombre, el diablo aquí de esta tierra. Pero yo no, yo creía a él, porque yo no conocía la palabra de Dios. No conocía esta casa de Dios, pero en medio de la radio escuchaba también, pero no creía. Porque que es un mentiroso, decía yo digo franco en verdad.
1: Usted era muy incrédulo, no creía en el poder de Jesucristo. Y usted tuvo que venir a comprobar si el poder de Cristo existe o no existe en este ministerio.
0: Sí, pastor, ahora yo lo creo ahora, porque yo sané con el poder del Espíritu Santo que sanó a mi cuerpo. Sentí, cuando yo venía la primera vez, Me le revelaron al pastor Jonathan que tú eres un hechizado de brujería. Yo salí y en ese momento me quedé poseído. Pero en ese momento me sentí el cuerpo contento, alegre, que yo estaba un hombre de verdad, que no tenía fuerza, no sabía cómo sanarme, porque la palabra de Dios la ha revelado a él. Porque en ese momento sentí ese poder, ese fuego dentro de mi corazón, y sentía esa sanidad dentro de mi cuerpo, mi carne que estaba afligido, no sabía qué hacer ni cómo hacer, pero en ese momento, pastor, le sentí esa sanidad dentro de mi cuerpo y mi espíritu, sentí esa fuerza, ese amor de Cristo para tener y para servirle de amor, porque no tengo cómo pagarle, no sé cómo agradecer al Señor, porque Él hizo el milagro de mi vida y mi esposa, porque yo no tenía dinero para ya pagar al brujo. Hasta yo, pastor, yo me iba al brujo pagando días de trabajo, jornalero, porque ya no tenía dinero, no tenía plata, ya no tenía animales que vender para curarme a mí, a mi esposa. Pero ahora, pastor, no lo necesito, padre, al hombre de esta tierra, sino necesito a Cristo Jesús dentro de mi corazón.
1: ¡Gloria a Dios! ¡Qué impresionante, oyentes! Estos son los testimonios de personas. Este hombre estaba postrado por la brujería, estaba hechizado, un tiempo de tormento él y su esposa, no sabía qué hacer, con lágrimas en los ojos lo testifica que Cristo lo ha libertado en este ministerio. Iglesia Pentecostal, Dios es amor, de San José de Sisa. Hermano, ahora te encuentras sanado, curado, libertado por Cristo.
0: Me siento feliz, pastor, a estar en esta casa de Dios.
1: ¿Qué dirías a las personas que te escuchan? Tal vez están pasando la misma situación que pasaste.
0: Yo, pastor, les invito al pueblo de Sisa, alrededor del pueblo, provincias, distritos, caseríos, anhelados que están postrados en su cama, siguiendo a los brujos, hechiceros, que ellos pongan esa decisión en su corazón, en su mente, que vengan a la casa de Dios, ese amor. Les invito. Aquí en este día domingo estoy dando mi testimonio para todas las personas que están escuchando por la radio Latina, en el programa, que escuchan, que ven a los pies, a sus manos de nuestro Señor Jesucristo. Él es la medicina, Él es que nos cura, Él nos da las fuerzas cada día para seguir cada día adelante con Él. Gracias.
1: Gloria a Dios. Tu nombre y tu dirección.
0: Yo me llamo Wilder Salas Tuanama, soy de caserío de San Isidro.
1: Que Dios te bendiga, apláudele fuerte para Cristo.

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0: Muchísimas gracias. Dios les bendiga a cada uno de ustedes. Les saluda su hermano el pastor Wilder Caballero. Damos gracias al Señor porque el Señor lo ha permitido para poder estar en estas cabinas radiales de Radio Latina en los 95.9. Bienvenidos, bienvenidas a esta edición de este programa. Hoy viernes 9 de octubre, estamos ya en el número 9 del mes de octubre. En nuestra iglesia Dios es Amor realiza mini vigilia de poder, mini vigilia del renuevo, de prepararnos. Desde las 7 de la noche ya de hace cita aquí al Jirón Jesús More López, caserío 20 de mayo. No puedes perderte, oyentes. No. Ven con la familia a disfrutar de esta vigilia. Alabanzas, palabra de Dios, oración, oyentes. Será una noche grandiosa en la presencia del Dios Todopoderoso. 1:18 p.m. Ya estamos con los preparativos para lo que se vivirá el día de la restauración espiritual. Domingo 11 de octubre, solamente nos resta, oyentes, solamente nos resta 2 días nada más, viernes y sábado, y llegamos domingo del ayuno congregacional. Todas las iglesias locales unidas en este ayuno. El ayuno es de la restauración espiritual. Todas las iglesias, oyentes, Alto Perú, Tres Reyes, Buenavista, Buenos Aires, Siname, Tabalosos, allá la iglesia en Roque, en Nuevo San Ignacio, en Tarapoto, en Maceda, en El Sauce, todas las iglesias unidas en el ayuno. 5:00 a.m. las puertas de las iglesias, no solamente aquí en Sisa, en todas las iglesias locales se abrirán, oyentes, para este gran ayuno congregacional, el ayuno marcado por Jesucristo. No podemos perdernos a este ayuno. Quien les habla, su hermano el pastor Wilder, con un equipo de pastores, y también llega el pastor Jaime de la Cruz para poder estar en este domingo en el ayuno marcado por Jesucristo. Vamos a prepararnos, oyentes, porque creemos que este domingo habrá milagros, liberaciones, prodigios de parte de Jesucristo. Prepárate, oyentes, aquí en nuestra iglesia será en el Jirón Jesús More López, caserío 20 de mayo. Las puertas de la iglesia se abrirán 5:00 a.m. A las 6 iniciamos la oración, oyentes. Usted que es simpatizante católico, vea el horario, qué horario puede llegar. Pero recuerda que este domingo estaremos en una oración unida, oyentes, porque las iglesias locales se van a unir a este sacrificio. Pastores, vaya trabajando con toda la membresía para este ayuno marcado por Jesucristo. 13:21 p.m. Vamos nosotros en este momento a escuchar milagros impresionantes.
1: ¿Tenías un dolor terrible en el estómago el día jueves?
2: Sí, pastor, tenía un temor, dolor. Y Señor, me decía para ir al médico, pero yo no quería ir. Yo ponía la mano del Señor que me va a sanar.
1: ¿Sentías como un bulto, como un tumor en el estómago?
2: Sí, pastor.
1: ¿Qué tamaño?
2: Un destamaño, pastor. Sentía.
1: Grande como una manzana.
2: Sí, pastor.
1: Y ahora en la oración, ¿qué pasó?
2: Ya no hay, pastor.
1: El bulto desapareció. ¡Desapareció! ¡Cristo hizo el milagro! Pastor Joel, oyentes en la radio, este hombre llora y llora, ya no de tristeza, de alegría
2: siento sanado porque ya no hay dolores en mi estómago.
3: Ya no sientes el dolor. A ver, aprieta y machuca. Busca. Este joven está comprobando el milagro de Jesucristo. ¿Está o no está?
2: Ya no, pastor, ya no está.
3: ¿Desapareció?
2: Ya después.
3: ¿Quién sacó ese tumor?
2: El Señor Jesucristo me ha sanado.
3: El Señor Jesucristo ha sanado ese tumor. Este hombre está sanado. Hoy día domingo, milagros aquí en la sede regional de San José de Sisa. ¿Qué dirían las personas que muchos sufren así como usted sufría?
2: Les digo a los hermanos de mi pueblo de Oaxaca, que sé que no ven de costar Dios amor. Acá hay sanidad, acá hay Dios que te sana, el Espíritu Santo.
3: No es mentira lo que decimos por la radio, ¿no? Es verdad.
2: Es verdad, pastor.
3: ¿Usted lo comprobó?
2: Sí, pastor.
3: Qué bueno. ¿Qué tu nombre?
2: Franco Antonama.
3: ¿De qué parte veniste?
2: De Oaxaca.
3: Desde Oaxaca vino nuestro hermano con el tumor.

Tremendo, tremendo el poder de Cristo. Será domingo 11. El diablo no podrá escaparse, oyentes, porque en muchos lugares, caseríos, distritos, estaremos en ayuno. Prepárese, oyentes, este ayuno es convocado por el Espíritu Santo. Atención, obreros, obreras, toda la membresía de aquí de San José de Sisa, vamos todos a la iglesia domingo en ayuno. La iglesia ya también, oyentes, en Buenavista, ya usted sabe dónde se encuentran miembros, son como 9 miembros malos simpatizantes. Allá en Buenos Aires también el ayuno en Entre Reyes. Allá en Alto Perú, vamos todos, pastor, hermano Dionisio, preparar la fe. Nuestro hermano, el cooperador Nazario, preparar la fe en este ayuno. Vamos ahí con toda la membresía, allá en Siname, pastor Jaxo, todos, estar en este ayuno, las obreras, los obreros. Vamos, oyentes, a prepararnos con toda la digna familia. Aquí en nuestra sede distrital de San José de Sisa, quien les habla, un equipo de obreros, también llega el evangelista, el pastor Jaime de la Cruz, Manayay. Llega, oyentes, con los dones de Dios para poder estar en esta poderosa campaña de ayuno de la restauración. Vamos a dejarle escuchar esta preciosa alabanza, ya volvemos.

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0: Oyentes de la radio, estamos con mucha fe, con mucha alegría, porque se nos llega el día esperado del ayuno congregacional. Yo no sé si usted está feliz, contento, porque es un día de todo el día dedicarle para Dios. Quién sabe, no le has dedicado a Dios muchos años todo el día. Y yo creo que va a ser algo precioso, algo maravilloso, darle oyentes estas 12 horas para Dios. Y poner el tiempo adecuado, oyentes, para buscar de la presencia de Dios, para humillarnos, para poder abrir nuestro corazón y el Señor haga una obra en cada vida. Con atención, pastores de las iglesias locales, por favor, reportarse todo con... reportarse evidencias de la campaña de ayuno de la restauración espiritual. Prepárese, oyentes, hermanos de todo Sisa, de todas las iglesias locales, para así poder ver las maravillas de Dios, glorificarse grandemente. Prepárese, oyentes, prepárese, usted que me escucha, usted que me está sintonizando, ton oyentes, domingos tendremos la presencia del pastor Jaime Manayay y llega con el don de Dios quien les habla, el pastor Wilder, un equipo de obreros, obreras, estar en este ayuno. Hacerle recordar, atención, obreros, obreras de aquí, de nuestra sede central de San José de Sisa, hoy tendremos una corta reunión con todos ustedes. 13 horas más 36 minutos, la hora avanza, la hora no se detiene. Yo quiero saludar a todos los hermanos, cuántos hermanos están en casita. Quién sabe, después del almuerzo que usted aprovechó, está descansando en el sillón, está ahí full volumen de la radio. Yo quiero saludar a usted, mi hermano, con un fuerte abrazo a la distancia, pero quiero decirte, oyentes, que Cristo te necesita. Cristo es la base importante para nuestra vida. Por lo menos hoy en esta noche tenemos la vigilia desde las 7 de la noche. ¿Cuántos miembros también ya no están tomando importancia las minis vigilias? Vamos, vamos, hoy poder gozarnos en esta presencia de Dios. Para todos mis hermanos que nos escuchan, allá nuestro hermano Hugo Pisco, el hombre fuerte de todo Sisa, en fe, en todo, oyentes. Vamos a saludar también a todos los miles de oyentes que están en la sintonía a través de esta radio, allá nuestro hermano Santo Ciesa, que Dios te bendiga. Wilder Salas también allá en San Isidro, allá en Alto Perú. También nuestras hermanas siempre son fieles oyentes. Voy a dejarle escuchar esta preciosa alabanza para ustedes.
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2: Una de la tarde con 37 minutos.

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1: Tremendo, oyentes, tremendo, tremendo es este momento, la programación, la voz de la liberación, 1:45 p.m. Vamos nosotros a escuchar testimonios de personas sanadas, curadas por el poder de Cristo.
2: ¡Dios! Milagros impresionantes, hermanos oyentes. Hoy día domingo 3 de mayo, una mujer acaba de ser liberada por el poder de Dios. Señora, su nombre.
3: Hilda Rodríguez, tu hermana.
2: Hilda Rodríguez, ¿qué pasaba contigo, hermana Hilda? La mujer está llorando, está emocionada, porque Dios acaba de sanar. ¿Por qué lloras, mi hermana?
3: Porque me siento tranquila, güey.
2: ¿Qué sufrías, mi hermana Hilda?
3: Con dolor de cintura y vejiga, todo mi...
2: El hígado, la cintura te dolía. ¿Qué no podías hacer, mi hermana Hilda?
3: No podía hacer nada, tenía dolores demasiado.
2: A ver, agacha, busque ese dolor. Aplasta. Va aplasta, va buscando, va buscando. Va buscando si es que está el mal. ¿El mal está o no está?
3: No.
2: ¿Podías correr? A ver, corra, corra, corra. La mujer está corriendo. Mira, mira, mira, mira cómo corre. Regresa, mi hermana, regresa, regresa, regresa. La mujer no para, sigue corriendo. ¿Qué pasó, mi hermana? ¿Está el dolor? ¿Ya no está?
3: Ya no, hermano.
2: ¿Desapareció?
3: Sí, hermano.
2: ¿Quién te hizo libre?
3: Dios me sanó.
2: Dios le acaba de sanar. ¿Cuánto tiempo, mi hermana?
3: Hace poco que mientras que tenía unos miomas.
2: ¿Tenías miomas, te dijeron?
3: Sí, me dijeron en la clínica, tengo miomas para que me operen.
2: Estaba para ser operado.
3: Sí, hermano.
2: ¿Pero crees que Dios te operó en esta mañana?
3: Sí, hermano.
2: La mujer está creyendo que ha sido operada. Oyentes de la radio, ¿qué le dirías a los oyentes que te escuchan, que están enfermos en casa?
3: Que ven acá a la iglesia, Dios es amor, Dios cuando se viene acá se tiene todo, Dios sana a los enfermos.
2: ¿Es verdad que Dios sana?
3: Sí, hermano.
2: ¿Usted experimentó en esta mañana la sanidad?
3: Sí, hermano, todo Dios me sanó porque sentí una, por mis piernas que me estaba una calentura.
2: Sentiste un fuego que desde la punta de su pies hasta su cabeza, eso ha sido el toque de Dios en su vida. ¿De dónde viniste?
3: De San Martín y de Alao.
2: Desde San Martín Alao vino y alcanzó el milagro. ¿Qué llamado le haría a las personas?
3: Que ven acá porque acá hay Dios nos sana, porque Dios es Dios amor, Dios, acá es la iglesia que Dios pone la fe acá que nos sana a todos los enfermos.
2: Amén, apláudele fuerte para Cristo. Voy a conversar aquí con estas hermanas. ¿Cuál es su nombre?
4: Urmencinda, sí, esa persona.
2: Urmencinda, ¿qué pasaba contigo?
4: Yo tengo, hermano, una sanación de mis oídos. Un área de...
2: Tenías una sordera en tus oídos. ¿Qué más?
4: Oscuridad de vista, si me duele mi cerebro.
2: La vista y su cerebro. El pastor acaba de orar. ¿Qué pasó? A ver, busca ahí el dolor donde te dolía.
4: Y ahorita para estar un poco tranquilo, mi hijo.
2: ¿Ya estás tranquilo? ¿Crees que Dios te ha sanado?
4: Sí, hermanito.
2: La mujer dice que sentía dolor en sus oídos, en su cabeza, en todo su cuerpo. Pero hoy se siente tranquilo porque ya Dios hizo la obra. ¿De dónde veniste?
4: Yo vengo, hermano, de Alto Roque.
2: ¿De Alto Roque veniste?
4: Me ha ido a la posta y me ha dicho...
2: ¿Te has ido a la posta?
4: Sí, me ha dicho el doctor de que tengo la presión alta, me ha recetado medicina.
2: Pero... Mucha medicina te ha recetado, tiene la presión alta, pero nada te hace bien.
4: Manita, nada. Me sigue...
2: ¿Y ahora qué sentiste en la oración?
4: Tranquilo, hermano.
2: ¿Te sientes tranquila? ¿Crees que Dios te ha sanado?
4: Sí, hermano, sí.
2: ¡Amén! ¡Dios le ha sanado! Esta mujer desde Alto Roque, mira, lejos has venido.
4: Un año estoy enferma.
2: Un año enferma, pero ¿crees que te sanó Dios ahora?
4: Sí, hermanito, sí creo.
2: ¿Qué llamado le haría a la persona que sufren así allá en Alto Roque, en San Martín Alao? ¿Qué le dirías? Que vengan.
4: Yo le diría que vengan, pues, porque acá siquiera hay sanidad. ¿Qué? Pues los doctores en vez no nos dicen ni nos dan la medicina buena. Lo ellos con medicina, nada me hace, hermanito.
2: Nada, igual, no, igual, nada mejorabas.
4: Mi estómago igualito, me brinca ese estómago, me salta mi estómago. Me quiere matar eso, mi madre.
2: Brincaba como un bulto ahí.
4: Me brinca mi madre, hermano.
2: ¿Y sí. Ahora? Dios te sanó.
4: Dios me sanó, hermano.
2: Apláudele fuerte para Cristo, la hermana. Desde Alto Roque vino y recibió el milagro. Vamos a conversar aquí con otra hermanita. Pero la iglesia no se puede quedar callado. Apláudele para Cristo. ¿Cuál es tu nombre?
5: Luisa.
2: Luisa, ¿de dónde veniste, Luisa?
5: De San Ignacio.
2: Desde San Ignacio. Y mira, esta hermana vino desde San Ignacio para recibir un milagro en esta mañana gloriosa. ¿De qué sufría mi hermana?
5: Estos días me dolía mi vista a este lado y justo la mañana le digo a mi esposo, me duele este, pero hará 15 días que siempre me dolía.
2: ¿Te dolía tu vista? Tu vista izquierda. Izquierda. Y ahora el pastor hizo la oración, ¿cómo está tu vista?
5: Ahorita ya no me duele, pues la mañana antes de venir me dolía, pues mi vista. Entonces...
2: ¿Toda la mañana te dolía?
5: Sí, me dolía.
2: Y ahora el pastor hizo la oración, ¿se fue el mal?
5: Sí, no.
2: ¡Desapareció el mal de la vista! ¡Mira qué tremendo, gente! Las personas siendo sanadas por el poder de Dios. Hermana, ¿valió la pena venir?
5: Sí, yo sé que hemos venido a hacer solamente compras y como mi...
2: Vinieron solamente a hacer compras aquí en la ciudad de Sisa, pero se dieron una escapada a la iglesia y hoy recibió el milagro.
5: Sí, es que mi suegra asiste a la iglesia, hemos venido para recogerlo.
2: Tu suegra asiste en este lugar y ella dijo, voy a recogerlo, y Dios ya estaba preparando para sorprenderle con un milagro en esta mañana. Hermana, ¿qué llamado le haría a las personas que sufren? Que vengan.
5: Sí, que vengan, pues es dable venir a la iglesia porque Dios sí nos sana.
2: Dios sí lo sana, ella ya lo comprobó y se va sanada por el poder de Dios. ¡Que Dios bendiga, oyentes!
1: Tremendo, tremendo los milagros maravillosos sucedidos en nuestra iglesia Dios es Amor. Los días domingos milagros sucede. Tenemos la certeza que este domingo 11 es el ayuno del fortalecimiento espiritual. Y la Biblia dice, venid a mí todos los que estéis trabajados, cargados, y yo os haré descansar, oyentes. Ven, oyentes, si usted se siente embrujado, hechizado, se siente con males, Cristo es la solución. Ven con la familia, ven con los enfermos. Dios quiere hacer un milagro en su vida.
6: Gloria, gloria, aleluya.
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1: Oyentes de la radio, amigos, hermanos, don, prepárate con tu familia. Domingo se abren los cielos, oyentes, no habrá potestades malignas, enfermedades que resistan al poder de Cristo. Porque San José de Asís estará en ayuno toda la membresía y también con todo.

todos la membresía de las iglesias locales. Vamos a abrir el corazón a Dios, vamos a abrirle nuestra mente a Dios, dejar que muera la carne y resucite el Espíritu Santo en más y más en nuestras vidas. Por eso la campaña se titula La Restauración Espiritual.

0: Todos vamos a ayunar, oyentes. Vamos. Si usted siente que en su sede local no puede ayunar, venga a la sede central aquí en Sisa.
1: Las murallas se tienen que romper.
0: Es un ayuno a favor de cuántos miembros, cuántos familiares están enfermos, oyentes, cuántas vidas. Yo como pastor, cuántas personas nos llaman, hasta mismos miembros de aquí de nuestra sede están enfermos de salud. Y este domingo será un ayuno total en la presencia de Dios. Ayuno de la restauración espiritual. Atención Alto Perú, se prepara Alto Perú para este día jueves. Atención jueves de sí oyentes.

levantarme. Jueves 15 y viernes 16, dos días estará llegando la presencia del pastor Jaime Manayay por primera vez a Alto Perú. Son 15 y 16, estará llegando a Alto Perú. Dos días de fiesta estará el pastor Jaime Manayay por la primera vez. Será desde las 7 de la noche y el día jueves y también viernes 7 de la noche. Vamos a prepararnos para dar gracias al Señor con un minuto de oración, un minuto de clamor por cada uno de ustedes. Soberano Dios, soberano Padre, gracias por tu misericordia. Gracias por tu amor tan grande que tienes con nosotros. Venga, Dios mío, a hacer tu obra cada día. Prepara nuestros corazones, Dios de los cielos. Prepara, Dios mío, prepara. Oh, amado Dios, amado Padre, tú eres un Dios grande, Señor, un Dios de maravillas. Un Dios de poder, Padre poderoso. Tú eres el Dios quien puedes hacer la obra. Tú eres el Dios quien puedes hacer la obra grandemente, Señor. Prepara hoy la vigilia, Señor, mañana sábado, Señor. Prepara, Dios mío, prepara. Este ayuno marcado por ti, Dios mío. Venga a preparar, Señor, prepara, Dios mío, los obreros, las obreras, la membresía, Padre, prepara, Dios de la gloria, en el nombre de Jesucristo.

Amados hermanos, que Dios les bendiga a cada uno de ustedes. Ya estamos en la parte final. Quien les acompañó, su servidor, el pastor Wilder Caballero. Hoy les esperamos, obreros, obreras. Tendremos una corta reunión. Y que Dios les bendiga. Mañana estaremos con cada uno de ustedes. Bendiciones.

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0: 2 de la tarde con un minuto.
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2: 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Amigos oyentes de la provincia del Dorado y el departamento de San Martín, muy buenas tardes a cada uno de ustedes. A esta hora desfilan los mejores éxitos bailables durante 120 minutos bajo la conducción y dirección del galáctico del micrófono. Aquí nuestro primer suceso musical.

Amigos oyentes de todo el territorio, muy buenas tardes tengan cada uno de ustedes. Bienvenidos ya al maravilloso mundo de los grandes éxitos. Ya son las 2 de la tarde, amigas, amigos, 2 de la tarde ya con 9 minutos en territorio nacional. Estamos presentando Festival Tropical correspondiente al día de hoy. Hoy estamos viernes 9 de octubre del 2026. Y le damos la bienvenida a toda la gente linda, a todos los grandes amigos oyentes que están en la sintonía. Y este es el Galáctico, el micrófono listo para compartir lo mejor de los grandes éxitos hasta las 6 de la tarde aproximadamente. Con lo mejor de los grandes éxitos musicales. Bienvenidos, amigas, amigos, a este torrente de grandes éxitos musicales supertropicales.

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0: 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Dios les bendiga.
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7: 2 de la tarde, con 21 minutos.
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0: 2 de la tarde con 15 minutos.
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Amigas, amigos, ya son las 2 de la tarde, 32 minutos en territorio nacional peruano. 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A nivel nacional está ahí la hora en todo el Perú, amables oyentes. Esta es la hora en todo el Perú, para todo el Perú y el mundo. Llegamos también, gracias, amigas, amigos. Atención, amigas, amigos, gracias a esta firma comercial que hace posible el programa cuando ya son las 2 de la tarde con 34 minutos. 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
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A nivel nacional está en la hora en todo el Perú, son las 2 de la tarde, 39 minutos. Es en nuestro programa Festival Tropical, con mucho cariño para la gente linda que está full sintonía del programa.

Amigas, amigos, ya son las 2 de la tarde, 44 minutos en territorio nacional peruano. Estamos con una temperatura de 32 grados Celsius, mayormente soleados aquí en San José de Sisa, provincia El Dorado. Amables oyentes de todo el territorio nacional peruano, gracias por estar en la sintonía. 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Estamos listos, amigas, amigos, para compartir buena música, porque tenemos música para ratos.

0: 2:45.
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0: 2:53 PM.
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Ya son las 3 de la tarde, 3 minutos en territorio nacional peruano. Amables oyentes de todo el territorio nacional, gracias por estar en la sintonía preferencial del programa. Esperando que todos ustedes estén siempre en la sintonía de la 95.9 de la FM. 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A nivel nacional ya son las 3 de la tarde, 4 minutos, continuamos presentando buena música en nuestro programa Festival Tropical. Gracias a todos los grandes amigos oyentes que están en la sintonía el día de hoy compartiendo lo mejor de los grandes éxitos.

Esta es la hora, amigas, amigos, ya son las 3 de la tarde, 11 minutos en territorio nacional, presentando lo mejor de los grandes éxitos a través de las poderosas ondas de Radio Latina 95.9 en la FM y sus diferentes plataformas virtuales. Es el galáctico, el chico más alegre de la radio, siempre compartiendo lo mejor de los grandes éxitos. 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

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Ya son las 3 de la tarde, 12 minutos. 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A nivel nacional está ahí la hora en todo el Perú. Ya son las 3 de la tarde con 13 minutos. 3 de la tarde con 13 minutos en territorio nacional. Amigas, amigos de todo el Perú y el mundo, siempre con buena música para los grandes amigos oyentes que están en la sintonía el día de hoy. 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Ya son las 3 de la tarde, 15 minutos. 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

0: 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Ya son las 3 de la tarde, amigas, amigos, 3 de la tarde, con 15, 16 minutos en territorio nacional.
1: 3 de la tarde con 17 minutos.
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15: 3 de la tarde con 25 minutos.
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Amigas, amigos, ya son las 3 de la tarde, 33 minutos. 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Ya son las 3 de la tarde, 34 minutos. Mientras tanto, en el deporte, Sport Waha estará viajando a Chachapoyas. Ahí se enfrentará este domingo a partir de las 8 de la noche, nos informan por ahí, ¿no? Van a jugar a las 8. Ahí hace cualquier cantidad de frío. Han de tomar su caipirí, han de tomar su chuchuacha, muchachos. Claro que sí, de Sport Waha, que el día domingo jugarán en Chachapoyas a partir de las 8 de la noche. Esto en el plano deportivo para los fanáticos al deporte, ¿no? Ya son las 3 de la tarde, 35 minutos. Vamos con buena música aquí en el programa Festival Tropical, el programa que bate récord en sintonía a partir de las 2 hasta las 6 de la tarde aproximadamente. 3 de la tarde, 35 es el galáctico de todo el Perú.

0: Amigos, amigos, ya son las 3 de la tarde con 40 minutos. Allí estaba el grupo 5 a través del programa para todos los grandes amigos oyentes que están en la sintonía preferencial del programa. 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A nivel nacional ya son las 3 de la tarde, 41 minutos. 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Amigas, amigos, las 3 de la tarde, 42 minutos en territorio nacional. 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Las 3 de la tarde, 43, amigas, amigos, las 3 de la tarde, 43 minutos. 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Amigas, amigos, ya volvemos, no mueve el dial de su receptor. Nos vamos al corte comercial que corresponde a esta hora, amables oyentes. No mueve el dial, ya retorno con más y mejor música para toda la gente linda que está en la sintonía preferencia del programa.
1: 3 de la tarde con 45 minutos.
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1: 3 de la tarde con 54 minutos.
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Amigas, amigos, ya son las 4 de la tarde, 3 minutos en territorio nacional peruano. Siempre con buena música para todos ustedes, acompañando a los amigos que están trabajando full, full. Hoy viernes, antesala de fin de semana. Hoy estamos viernes 9 de octubre, mes morado. Mes del Señor de los Milagros, por si acaso. Claro que sí. 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Amigas, amigos, ya son las 4:04. Vamos a continuar con buena música, saludando a todos los grandes amigos, especialmente a los amigos campesinos que en estos momentos están labrando la tierra, ya para cosechar los frutos, para traer al mercado. Claro que sí, gracias a todos los grandes amigos oyentes que estén en la sintonía preferencial del programa. Vamos a continuar nosotros presentando lo mejor de los grandes éxitos, gracias a la gente linda que está en sintonía del programa.

Ya son las 4 de la tarde, 4 de la tarde, claro que sí, con 9 minutos, amigas, amigos. Aquí en el programa Festival Tropical que llega, gracias, amigas, amigos, gracias a estas firmas comerciales que hacen posible el programa. 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A nivel nacional está ahí la hora en todo el Perú, ya son las 4:10. 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Todos ustedes, amigas, amigos, pidan su tiquecito para el ingreso a los grandes sorteos que se realizará 23 y 24 de este mes de diciembre, ¿no? Así es.

0: 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Vayan corriendo en estos momentos. A nivel nacional está ahí la hora en todo el Perú. Ya son las 4 de la tarde. 15 minutos, amigas y amigos. No mueve el dial, ya retornamos. Nos vamos al corte comercial de esta hora.
1: 4 de la tarde con 15 minutos.
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2: 4 de la tarde con 23 minutos.
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Amigas, amigos, ya son las 4 de la tarde, 27 minutos, 4 de la tarde, 27 minutos en territorio nacional. Hoy, claro que sí, hoy, viernes 9 de octubre, pánico en pleno hospital, terremoto de magnitud 7.7 sacude Panamá y sorprende a médicos y enfermeras y pacientes. Hoy se realizó pues un terremoto de magnitud 7.7, hoy viernes, allá en Panamá. Así es, momento de tensión y angustia. Un poderoso terremoto de magnitud 7.7 sacudió Panamá este viernes 9 de octubre, generando escenas de alarmas entre la población y poniendo en alerta a los establecimientos de salud. El sismo también sorprendió al personal hospitalario. Médicos y enfermeras y pacientes vivieron momentos de incertidumbre ante la fuerza del movimiento telúrico. En el Hospital Santo Tomás de la ciudad de Panamá, que se registró este terremoto el día de hoy, 9 de octubre del 2026. Amigas, amigos, ya son las 4 de la tarde, 29 minutos en territorio nacional. Vamos a continuar nosotros presentando buena música para los grandes amigos oyentes que están en la sintonía el día de hoy, ¿no? Para los amigos que están conduciendo, a los amigos choferes, hay que manejar con mucho cuidado por si acaso. Estamos con una temperatura de 32 grados Celsius, mayormente soleado aquí en San José de Sisa y la provincia del Dorado. Una calor inmensa en estos instantes, amables oyentes, que sacude aquí en San José de Sisa. Gracias también a los miles de oyentes de los diferentes caseríos, pueblos, centro poblados, ciudades y también provincias que están en la sintonía del programa. Ya son las 4:29. Viene Armonía 10 desde Piura, Sechura. Habla el corazón.

0: Ya son las 4 en la tarde, 39 minutos, amables oyentes de todo el Perú y el mundo. Estamos transmitiendo a través de las diferentes plataformas virtuales que tiene Radio Latina 95.9 de la FM. 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Esta es la hora, ya son las 4 en la tarde, 41 minutos. 4 en la tarde, 41 minutos. 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Esta es la hora, ya son las 4 de la tarde, 43 minutos. Es el Galáctico del micrófono presentando Festival Tropical a través de las poderosas ondas de Radio Latina, la pionera, la mejor, ¿eh? Gracias también, amigas, amigos. 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Esta es la hora 4 de la tarde, 45 minutos en territorio nacional. 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Ya retorno, no mueve el dial de su receptor. Retorno con más música.
1: 4 de la tarde con 46 minutos.
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1: 4 de la tarde con 54 minutos.
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Ya son las 5 de la tarde, 3 minutos, estamos ingresando a la última hora del programa. Ya mientras tanto, amigas, amigos, el Pacífico frente a Perú y Ecuador alcanza un calentamiento histórico. El Niño costero acaba de alcanzar una intensidad extraordinaria con una anomalía de temperatura de más 5.3. por ciento Celsius, ¿eh?, en la región del océano utilizada para monitorear el fenómeno del Niño. Así tenemos una temperatura en el Pacífico frente al Perú, por si acaso, 5.3% Celsius en la región del océano utilizada para monitorear el fenómeno del Niño. Así que estamos con una calentura fuerte. Aquí en San José, sí, estamos con 31 grados Celsius, mayormente soleado. Tremenda calor en estos momentos aquí en San José de Sisa. Atención, ya son las 5 de la tarde, 4 minutos. 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Amigas, amigos, ya son las 5 de la tarde, ya 5 de la tarde con 4 minutos. Vamos a continuar en esta hora última del programa, complaciendo a todos los grandes amigos oyentes que están en la sintonía. Pueden llamarnos a nuestro número personal al 925-211-353. Si quieres un saludo, estás de cumpleaños, llámanos a nuestro número personal al 925-211-356. Ya, así es, si quieres comunicar algo de tu pueblo, de tu centro poblado, está pasando algo por allá, comunícate también al WhatsApp de la radio, ¿eh?, por si acaso. Cualquier información, aquí estamos, por si acaso, para toda la gente linda. 5 minutos.

0: Ya son las 5 de la tarde con 14 minutos, amables oyentes de todo el Perú y el mundo. Estamos presentando nuestro programa Festival Tropical. Hoy, amigas, amigos, hoy estamos viernes, inicio de fin de semana, por si acaso. Cuando ya son las 5 de la tarde con 14 minutos en territorio nacional. Amigas, amigos, no mueve el dial de su receptor. Ya retorno, me voy al corte comercial de esta hora.
1: 5 de la tarde con 15 minutos.

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2: 5 de la tarde con 23 minutos.
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familias, amigos, última parte del programa cuando ya son las 5 de la tarde, 36 minutos del día de hoy, viernes 9 de octubre del 2026. Estamos en el mes morado, claro que sí, mes de los señores de los milagros, por si acaso. Claro que sí, para toda la gente linda que está en la sintonía preferencial del programa. 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Atención, amigas, amigos, ya son las 5 de la tarde, 37 minutos. 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Las 5 de la tarde con 39 minutos. 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
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A nivel nacional está ahí la hora en todo el Perú, ya son las 5 de la tarde, 41 minutos. Vamos con buena música aquí en el programa. Amigas, amigos de todo el Perú y el mundo, siempre compartiendo lo mejor de los grandes éxitos musicales.

0: 5:45.
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6: 5 de la tarde con 52 minutos.
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0: Latina Radio 95.9 presentó Festival Tropical. Amigos oyentes, todo principio tiene su final. Aquí culmina el programa de las multitudes. Volveremos el día de mañana por esta misma emisora y por este mismo horario. Por hoy le decimos gracias por su amable sintonía.
1: Gracias, chao. 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
2: 6 de la tarde en punto. 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

0: 6 de la tarde con 12 minutos.
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1: 6 de la tarde con 22 minutos.
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4: 6 de la tarde con 30 minutos.
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0: 6:35.
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0: 6:44.
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2: 6 de la tarde con 52 minutos.
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2: 7 de la noche en punto.
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